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en Estudio 5, 7 y 12 minutos. 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
3: En Estudio 5, 7 y 30 minutos.
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0: Argentina está en la casa. Un fuerte aplauso para Kea.
1: En Estudio 5, 7 y 41 minutos. 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

en Estudio 5, 7 y 49 minutos. 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

en Estudio 5. Las 8 y 11 minutos. 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

en Estudio 5, las 8 y 34 minutos. 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

En Estudio 5, las 8 y 38 minutos. 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
0: 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En Estudio 5, 9 en punto. 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

En Estudio 5, 9 y 4 minutos. 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

en Estudio 5, 9 y 26 minutos. 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
8: En Estudio 5, 9:33. 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

En Estudio 5, 9:53. 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
0: 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En Estudio 5, 10 en punto. 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

en Estudio 5, 10 y 22 minutos. 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

Estudio 5, 10 y 26 minutos. 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

en Estudio 5, 10 y 50 minutos. 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

en Estudio 5. 10:53. 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

en Estudio 5, las 11 y 19 minutos. 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

en Estudio 5. Las 11 y 23 minutos. 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

en Estudio 5, las 11 y 45 minutos. 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

en Estudio 5, las 11:50. 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
1: La una y un minuto.
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0: Estudio 5. La 1 y 21 minutos. 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
1: Con ustedes, Natalia Jiménez.
2: Gracias. Hola, Leo.
1: La belleza de España y de ahora de México.
2: Eso.

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en Estudio 5. La 1:28. 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

0: en Estudio 5.
1: La 1:38.
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0: en Estudio 5.
1: La 1:55.
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Estudio 5, 2 y 15 minutos. 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

0: en Estudio 5.
1: 2:37.
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en Estudio 5. 2:46. 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

en Estudio 5, 2 y 59 minutos. 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
1: 3:18.
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en Estudio 5. 3 y 26 minutos. 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

0: Muchas gracias.
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1: 3 y 37 minutos.
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en Estudio 5. 3:59. 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

en Estudio 5, las 4 y 7 minutos. 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
1: En Estudio 5, las 4 y 17 minutos. 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

Estudio 5, las 4 y 26 minutos. 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

Estudio 5. Las 4 y 38 minutos. 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

en Estudio 5. Las 4 y 45 minutos. 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
1: En Estudio 5, las 4 y 56 minutos. 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

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En Estudio 5, 5 y 16 minutos. 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

Estudio 5. 5 y 24 minutos. 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

en Estudio 5. 5 y 35 minutos. 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

en Estudio 5. 5 y 58 minutos. 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

en Estudio 5, 6 y 19 minutos. 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
8: En Estudio 5, 6 y 33 minutos. 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

Estudio 5, 6 y 40 minutos. 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

0: en Estudio 5, 6:45. 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
0: 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En Estudio 5, 7 y 2 minutos. 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

en Estudio 5, 7 y 5 minutos. 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

0: ¿Qué tal?
1: Muy buenos días, bienvenidos como cada mañana. Estamos con Estudio 5 Noticias, edición de hoy viernes 31 de julio de 2026. Hoy también a ustedes les deseamos un buen día, como siempre en compañía de Estudio 5. Nuestra línea telefónica es el 964-019-521. Estudio 5 Noticias. Y por supuesto hoy también toda la información deportiva en Estudio 5 Noticias, en la primera línea de la información. Y más adelante vamos a ampliar. Jueza va a inspeccionar hoy la laguna Viña del Río. Magistrada admitió demanda de habeas corpus contra gobernador regional y alcalde por cerco colocado para obra de remodelación. 7:08. 7:08, Estudio 5 Noticias.
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1: 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Hildebrand en sus 3 se da cuenta en su edición de hoy. Arrancan los viejos tiempos. En julio del año pasado, Mauricio Arnillas, empresario e inmobiliario, llamó al fiscal José Domingo Pérez, un completo HDP. A los políticos de izquierda solo solía llamarlos terrucos, guimerretistas, enfermos y entre otros términos. Por esos méritos, Keiko Fujimori lo ha nombrado titular del pliego de vivienda, construcción y saneamiento. Es solo un ejemplo, dice Hildebrand. También escribe, lo sabemos, duele hablar y escribe desde la amargura. Metamorfosis. Cuando el director de este semanario se despertó una mañana después de un sueño intranquilo, se encontró sobre su cama convertido en un monstruo insecto. Luego, más adelante, el reportaje La Catástrofe es Ella, de arranque, presentó su coartada. Le estaban entregando un país en calamitoso estado. Lo que no dijo es que la culpa es suya. Historia de una tránsfuga. Silvana Robles es señalada por todas las fuentes consultadas como la que vició su voto y permitió que el oficialismo obtuviera el mando del Senado. Sin luna de miel, desde diversos sectores exigen al flamante gobierno apertura para el diálogo y soluciones en un plazo urgente. Todo indica que no bastarán discursos, táperes, portátiles y prensa adicta. Dante en Manzanilla, el incendio que mató a 10 miembros de una familia empezó con unas amenazas extorsivas. Otro tema de Hildebrand en sus 13, se llama Rosario Kiko Palomino y ha recibido una condecoración moral. Fernando Rospigliosi lo ha denunciado ante la Junta Nacional de Justicia, anexa al fujimorismo. Fiscal valiente, dice la nota de Hildebrand en sus 13. Estas y otras notas, como en el caso de Bengolea en acción, entonces entendía aterrado por dónde iba la cosa, escribe Juan Manuel Robles. Estas y otras notas presenta Hildebrand en su edición de hoy. Bienvenidos a la información como cada mañana. Entre tanto, en el plano local, Gustavo Barrera Zulca, director regional de salud, ya de salida dio cuenta sobre los brotes de enfermedades, las solicitudes de vacunas y muertes maternas en zonas rurales. Esta es la realidad del país.
3: La situación epidemiológica va a ser importante de manifestar de que el brote de sarampión que se dio en Leoncio Prado se mantiene estable y no se han producido más casos ni confirmados ni sospechosos de sarampión. El foco era Tambillo, específicamente en la provincia de Leoncio Prado. También se ha confirmado un caso la semana pasada de tosferina positivo en la provincia de 2 de Mayo, si no me equivoco, en Marías. Y bueno, desgraciadamente nos han acabado de informar la Dirección de Epidemiología que se han presentado dos casos de muerte materna. Uno hace una semana en 2 de mayo en la zona rural y el día de ayer en Yuyapichis. Justamente estamos pidiendo la información para saber cuáles son las causas, cuál ha sido el diagnóstico de fallecimiento. Tengo entendido que ha sido referida al hospital de Pucallpa, No sé, pues, o sea, estoy esperando la respuesta para poder tener digamos, un pronunciamiento más concreto al respecto de esta situación de la muerte materna.
0: Doctor, en lo que es sarampión, a ver, casos de sarampión se presentan en
3: También.
0: Loreto, en Puno, y la explosión es grande. ¿Y cuándo se logra controlar? ¿Cuál es la razón de ese?
3: La razón es de que, si bien es cierto, estos casos han sido importados, porque el primer caso que te presenté en Leoncio Prado es un niño que venía del hospital del niño de Breña. Ahí se contagió este niño y consecuentemente se contagiaron adultos, ¿no? Eminentemente, al respecto de estos casos, lo importante ha sido pues, el aislamiento y el control permanente de estos pacientes. Y para que no se prolifere más la vacunación masiva pues, en toda esta zona del Leoncio Prado, específicamente en Ruparrupa, se han destinado brigadas a través de la red de salud Leoncio Prado para que salgan a los no solamente en esa zona, sino también Subte, Aucayacu, Naranjillo, toda la zona de Cachicoto, Monzón, o sea, un cerco bastante amplio de vacunación. Y creo, consideramos de que esa debe ser una de las causas más importantes de poder haber controlado, pero sobre todo en lo que respecta a estos pacientes que se le hizo el aislamiento inmediato. Es importante, digamos, la colaboración de algunos sectores, en este caso gobiernos locales, educación, vivienda, programas sociales, el Ministerio de la Mujer, que también han articulado para, digamos, que esto se controle, ¿no?
0: Ahora, doctor, usted indica la diferencia como de Puno y de Loreto, que en este caso son casos muy grandes, donde la población infantil ha sido ahí la
3: Claro.
0: más afectada. En el caso de Huánuco, es el caso importado, fue un niño y los demás eran
3: Adultos.
0: adultos, ¿no?
3: Sí, indudablemente entendemos de que ustedes tienen de repente conocimiento que este es un virus eminentemente contagioso, mucho más contagioso en virulencia al COVID. Es 18 o pacientes que se contagian por un caso. Entonces, de repente por la situación de uno donde ingresó al país y después Arequipa, por ser una gran región en su población, el contagio fue masivo, ¿no? Y bueno, es mucho más difícil el manejo en esas regiones. Nosotros, vuelvo a repetir, hemos articulado inmediatamente, para eso es muy importante nuestra digamos, voz de alerta que hace Epidemiología y el laboratorio regional, ya para tomar las acciones inmediatas, ¿no? Y lo tenemos hasta cierto punto controlado, lo ¿no? de sarampión y también tosferina y otras enfermedades inmunoprevenibles,
0: Y el caso
3: ¿no?
0: de doctor Serino, doctor, hay un solo caso.
3: Un solo caso. Sí, en realidad son dos casos, porque aproximadamente los primeros meses del año tuvimos un caso confirmado, más de estos son dos, pero se mantiene, o sea, también es una enfermedad prevenible con vacunas. Tosferina, sarampión es vacuna, 100%. Pero estamos fortaleciendo no solamente estas enfermedades, sino todas las enfermedades inmunoprevenibles. Estamos inclusive fiebre amarilla y otras más, ¿no?
4: ¿Las vacunas son suficientes?
3: Sí, nosotros tenemos un stock bastante suficiente en la DENIT, que es la dirección de farmacia de la región, que está en Jancao. Tenemos suficiente stock de vacunas que se van repartiendo permanentemente a las diferentes redes de salud, ¿no? Para que ellos distribuyan a los establecimientos de
4: ¿Cuánto es
3: salud.
4: lo que les están solicitando?
3: De acuerdo a la demanda, algunos piden 5.000, otros 10.000, o sea, dosis, ¿no? Entonces, de acuerdo a su población que van a intervenir, porque entenderá que son insumos muy importantes que no se puede dar a libre demanda, solamente en base a un trabajo, digamos, serio de evaluación de requerimiento.
5: Mi enfermado, hay casos de muertes maternas, son los primeros de este año.
3: No, tenemos seis muertes maternas, cuatro directas y dos no indirectas. En este caso se incrementaría, pero aún así, hay que ser francos, nuestro número no pasa del dígito. O sea, a diferencia de gestiones anteriores de que los dígitos eran de más de dos dígitos, ¿no? Entonces, eso vamos a fortalecer. Mientras esté en funciones, iré tanto a 2 de mayo como a Puerto Inca para tomar las dos, porque cuando se dieron esos problemas de muerte materna 3 en Leoncio Prado, mi persona, con todo mi equipo, personalmente reuní a todo el equipo obstétrico de toda la provincia de Leoncio Prado
6: para tomar las acciones inmediatas, ¿no?
5: Investigación.
6: Y considero de que fue saludable porque se paró en seco ese incremento de muertes maternas. Y ahora, bueno, desgraciadamente se han suscitado, tengo entendido que son gestantes de muy alta edad, más de 42 años, con cerca de 8 o 10 embarazos. Eso, muchas veces hay que ser francos, las mamás, las mamitas, sobre todo en las zonas rurales, no son de usar mucho la anticoncepción y tampoco no quieren digamos un tratamiento quirúrgico, ¿no? Y eso hace de que a veces tengan pues bebés a muy avanzada edad, que ponen en riesgo tanto la vida del bebé como de ella, ¿no?
4: ¿Las muertes maternas normalmente se han dado en las zonas rurales o
6: sí, totalmente, zonas? Totalmente.
4: ¿Todas?
6: ¿No? Todas. Todas han sido en zonas de Leoncio Prado, Puerto Inca, y bueno, ahora en 2 de mayo, y nuevamente en Yuyapichis, que es Puerto Inca, ¿no? Todas son zonas rurales. En zonas urbanas no se presenta ese tipo de casos.
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1: Siete de la mañana, 19 minutos, 7:19, estamos con Estudio 5 Noticias. Y Joel Luna Caroapoma, el alcalde del centro poblado de Yicua, manifiesta sobre la situación de límite territorial entre Yicua y La Esperanza. Refiere que la documentación se entregó a la Municipalidad Provincial de Huánuco. Y hasta ahora no hay respuesta, señala.
7: Con mucha pena, ¿no? Porque la Municipalidad Provincial de Huánuco, prácticamente su apoyo ha sido nulo, hay que ser sincero. Los primeros meses de gestión, inclusive, tuvimos una reunión con la parte técnica para de una vez por todas, ¿no?, solucionar el impasse que tenemos con el centro poblado de La Esperanza, cosa que hasta ahorita no logramos definir los límites establecidos. Pese a que ya hemos tenido inclusive una mesa de trabajo, pese a que ya se ha presentado la documentación, pero sin embargo la Municipalidad Provincial, que es la entidad que debería definir los límites, no se ha hecho ningún pronunciamiento oficial, simplemente así nos hacía pasar el tiempo, ¿no?, con mesas de trabajo, con consultas, con opiniones, y lastimosamente hasta ahora nada, ¿no? Con respecto a otras gestiones no ha habido ningún tipo de trabajo. A inicios inclusive de nuestra gestión, cuando tuvimos una reunión con el alcalde, él se había comprometido en ayudar a los asentamientos humanos al tema de los saneamientos. Nosotros en Yicua tenemos más de 20 asentamientos humanos, el cual es muchos de ellos no están reconocidos, y por no ser reconocidos no pueden hacerse proyectos también en sus zonas, ¿no?
4: En cuanto al tema limítrofe, ¿ustedes pudieron conversar con el alcalde?
7: Sí, conversamos en 2-3 oportunidades acá en la Municipalidad de Huánuco. Primero nos llamó Centros Poblados, luego inclusive en una sesión de consejo cada uno expusimos nuestros temas, pero lastimosamente no hemos llegado a un buen puerto.
4: ¿Y desde cuándo ustedes están gestionando este tema limítrofe ya que se...
7: Ya, esto viene de muchos años atrás. Cuando inició mi gestión traje todos los documentos de referencia y está claramente establecidos, ¿no? ¿Dónde es el límite? Según la ley de demarcación territorial nos indican que los ríos, quebradas y los cerros son los límites, pero sin embargo La Esperanza desconoce ello, ¿no? Argumenta que el límite es el jirón que da para el local de estancia, y no se podría dar de esa manera, ¿no?
4: ¿Hay una propuesta de consulta popular dentro de ese límite?
7: Sí, justo en la última mesa de trabajo que tuvimos, iban a hacer una consulta al gobierno regional, al área de demarcación territorial, y luego, según ellos, iban a ver el tema de consulta popular. Pero hasta ahora no hemos llegado a nada. Lastimosamente ha pasado el tiempo y no hay ningún viso de solución, ¿no?
4: ¿Les han mencionado si es que falta o tienen algún tipo de observación?
7: No nos han indicado absolutamente nada. Cuando se hizo las consultas simplemente nos dice ya les vamos a llamar para una próxima reunión, pero seguimos en ese plan, ¿no? Espero, ¿no?, que la autoridad que me sucede en el cargo pueda seguir con lo que ya hemos iniciado. Y es complicado, ¿no?, ya que Yicua como La Esperanza tienen un proyecto ambicioso en el cual poder ser distritos en algún momento. Pero si no logramos solucionar este tema limítrofe, no vamos a poder hacer absolutamente nada. Son esos documentos que presentamos en la Municipalidad de Huánuco, pero sin embargo no hacen caso omiso a ello. pese a las muchas dificultades que tenemos, hemos tratado de poder hacer de la mejor manera los pocos recursos que tenemos, administrarlos, ¿no? Ya estamos en la fase final de la refacción del cementerio general, y hemos llevado maquinarias a algunas zonas. Nuestro plan de trabajo ahorita está para mejorar toda la vía de Puente Guayopampa hasta el Puente Joaquín Garay. Es una vía grande, pero es muy importante para nosotros. Y luego hemos estado trabajando, ¿no?, con las juntas vecinales, conformando las juntas vecinales, teniendo reunión con los vecinos con el aspecto de la seguridad ciudadana, ¿no?
4: Usted mencionaba acerca de los asentamientos humanos. En algún momento hubo ciertos cuestionamientos por algunos dirigentes que supuestamente estaban haciendo malas prácticas.
7: Sí, lastimosamente se ha conversado con muchos de ellos. Han cambiado las juntas directivas porque solamente tienen vigencia 2 años. Y bueno, no se les ha indicado que los terrenos, las propiedades que se primeramente tienen que ser reconocidos los asentamientos humanos. Tenemos casos emblemáticos de un asentamiento humano, Brancachi Flores, que durante casi 4 años está haciendo todos los trámites y hasta ahorita no logra hacer su reconocimiento. Entonces muchos de esos asentamientos humanos están en el mismo camino y siempre van a haber personas que traten de aprovechar ello y traten de hacer otro tipo de negocios en donde no corresponde, ¿no?
4: Alcalde, ya se vienen las elecciones regionales y municipales. ¿Usted cree que todas estas pausas que le están poniendo a la gestión de Yicua se vea más que nada politizada?
7: Mira, en un primer momento nosotros nos ponemos a pensar que las autoridades y la campaña electoral que ya está ahorita vigente, todos los candidatos van a ofrecer el oro y el morro. Eso ya es clásico en uno de ellos. Esperemos que tanto el gobierno regional, la provincia y distrito puedan trabajar de la mano. Ya sabemos ya que en este año electoral las autoridades que están presentes y van a postular otros cargos van a ofrecer más de lo mismo. Es más, estamos trabajando en la posta de Yicua. El gobernador último tuvo una reunión, tiene la predisposición, pero la predisposición en este año, ¿no? Creo que hubiera sido tal vez años anteriores o 1 o 2 años antes.
4: ¿Esa solicitud hace cuánto tiempo se les ha pedido?
7: La solicitud está desde el inicio de mi gestión, es con el tema de la posta de Yicua. Nos indicaban que por el área no correspondía una posta de un nivel mayor al que tiene, pero sin embargo es decisión política y ahora sí se puede dar, ¿no?
1: Estamos en 7:25 a.m. 7:10 a.m. Esta es la hora en todo el país, Estudio 5 Noticias. Y como dimos cuenta al inicio del programa, jueza va a inspeccionar hoy la laguna Villa del Río a raíz de una demanda de habeas corpus que fue presentado por el abogado John Nalbarte. Para conversar sobre este tema, estamos en comunicación con Clever Calixto, el presidente del Comité Central de las Juntas Vecinales de Huánuco. Clever, muy buenos días.
8: Muy buenos días, Rubén, y buenos días a toda la audiencia de Radio Estudio 5.
1: Bueno, ¿qué hay sobre este tema?
8: Bueno, como todos ya sabemos, el hecho de haber instalado un cerco perimétrico, ¿no?, en la laguna Mina del Río, en horas de la noche, en madrugada, y bueno, sorprendiendo a todos los vecinos, ¿no?, la forma de cómo se está llevando a cabo un proceso de un proyecto, ¿no?, de forma intempestiva, en forma de decisión prácticamente, ¿no? No ha habido, según lo que ya me han manifestado el doctor Nalbarte, al recoger la, digamos, las inquietudes de los vecinos, ¿no?, de los vecinos, de todo, de las personas que han sido afectadas, ¿no?, el tema de turismo, los que tienen su negocio dentro de la del mismo Laguna Mina del Río, ¿no?, que actualmente ha sido bloqueado, ¿no?, su acceso. Entonces, ellos han, a raíz de eso, ellos han interpuesto esta habeas corpus, y que, bueno, ya todos saben que está admitida y que el día de hoy a las 11:50 de la mañana va a hacer la constatación. Nosotros hemos recibido también, por otra parte, la queja de varios vecinos, no solamente por el tema de la en sí de la laguna, de la cerco perimétrico, también el problema de la feria, ¿no?, de las ferias que también han invadido el espacio público, ¿no? Lamentablemente, Huánuco, no tenemos un lugar para hacer las ferias de todos los años, ¿no? Pero se escupen espacios públicos, donde además de bloquear el tránsito, el acceso a las personas, bueno, es un derecho de acceso al tránsito, también genera problemas a las personas con discapacidad, a las personas que están convalecientes, ¿no? No puede tener un acceso rápido para la atención. Más aún el bullicio, el mismo hecho de que las actividades comerciales que se generan ahí, en la preparación de alimentos, en los juegos mecánicos y todo esto, hace de que altere prácticamente, todo el medio, ¿no? Que se circula. Más aún a esto agregado, pues, los centros de diversión, ¿no? Discotecas y todo esto, genera toda una convulsión, ¿no? Entonces, a raíz de eso, muchos vecinos han estado quejando. Ya algunos de ellos han puesto muchas demandas años anteriores, pero que lamentablemente no han sido escuchados, ¿no? Y bueno, yo creo que ahora, con forma de derecho, de acceder a los derechos como ciudadanos, las autoridades tienen que tomar muy en cuenta lo que cuando quieren hacer algún tipo de actividad, sea por el aniversario, y en este caso también por una obra, ¿no? Entonces, hay que respetar todo el procedimiento, todo lo que está enmarcado dentro de un Estado de Derecho, ¿no? El Estado de Derecho nos exige a nosotros respetar las leyes, sea quien sea, ¿no? Sea instituciones, autoridades. Un Estado de Derecho nos permite a nosotros separar los poderes, ¿no? No podemos usurpar poderes de otras, ¿no? Tenemos limitaciones en nuestras funciones, ¿no? Y también el mismo hecho de que tenemos obligación que de ser defendido de nuestro derecho, ¿no? Eso es precisamente lo que, en este caso, los colegios profesionales ejerciendo también ese mismo, ¿no?
1: Ahora, ante este posible, digamos, hecho de verificación, el alcalde ha anunciado de que ya en noviembre del año pasado ellos ya habían entregado el terreno al gobernador, dando a entender de que ya él puede iniciar en cualquier momento la obra.
8: A ver, justamente ese es un poco el tema, cuando en este tipo de proyectos, tengo entendido, porque bueno, ya los expertos en temas de legales, nos manifiesta que una entrega de terreno se hace una sola vez. Entonces, la entrega de terreno se hace para a la empresa que ganó la licitación, como comenta ya en noviembre, y a partir de esa fecha ya se debe haber cerrado, en este caso, ¿no? Haber hecho el cerco perimétrico, pero dentro del proceso contractual. O sea, esos cercos perimétricos tienen una partida, tienen una certificación, tienen un plan, son obras provisionales, ¿no? De inicio de obra. Entonces, todo tiene un plan de contingencia. Primero se actúa, se hace talleres participativos, se llama a la población, se busca la socialización del proyecto. ¿Cómo va a ser implementado el proyecto? ¿Qué afectación va a haber? Todo eso se hace, no se hace de la forma como se está implementando. Todo un proceso de respeto a la sociedad, a los ciudadanos, de respeto al medio ambiente. ¿Qué impacto va a tener esto? ¿No? Porque el impacto ambiental no solamente se impacta a la naturaleza, también se impacta a quien vivimos, ¿no? Tiene que haber una licencia social de todo lo que está actuando. Lamentablemente aquí no se está haciendo de esta forma, ¿no? Ellos aducen de que han hecho participación ciudadana, pero con pequeños grupos, ¿no? No, este es un espacio público que ya se ha conformado y eso lo ha sustentado bien el fiscal provincial de Medellín. Esto ya se ha conformado en un espacio de reserva natural, un espacio de patrimonio ambiental. Aún así no haya sido declarado como tal. Ya la constitución protege este tipo de espacio. y por lo tanto todas las normas, las leyes tienen que estar debidamente bueno, está que protegen a estos espacios tienen que ser cumplidas. O sea, los planes de intervención tiene que ver la mitigación ambiental, tiene que haber estudios, qué es lo que se va a afectar, tiene que haber una línea base. Esa línea base tiene que ver en función al tipo de agua, estudios de morfología, estudios paisajistas, estudios de fauna, de flora, o sea, tiene todos los componentes que no se han llevado a cabo en estos proyectos. Entonces, eso es lo que se está exigiendo, ¿no? O sea, ya, como ya vuelvo a repetir, el fiscal provincial va ha demostrado que que es un humedal, la verdad, en la laguna del Villa del Río fue de muchos, cientos de años, digamos hasta siglos, podría decir, que ha sido un humedal. Y hay una ley que también proteja el humedal. El hecho de que el alcalde Cerrón, en su tiempo, lo convirtió en una laguna para darle mayor valor a ese humedal, conjuntamente con la apertura del malecón, era justamente formar un corredor ecológico, ¿no? Esa era la visión, ese era el sueño que teníamos, que tenía el pueblo cuando ustedes en aquellos entonces, tener pues un área prácticamente verde, toda la cuenca del Pilco, ¿no? Y eso justamente es lo que se estaba queriendo revivir, es lo que se quiere rescatar, es lo que se quiere conservar. Pero proyectos como lo que está implementando, donde el 70% de todo lo que va, es el área que va a que en este caso incluye el área interna, digamos, de la laguna, va a ser transformada en tierra y cemento. ¿Cómo podemos generar vida con algo inerte? Pues estamos reemplazando cemento, que es algo inerte, frente a la naturaleza. Entonces, ¿cómo pretendemos hacer turismo con fierro y cemento? No es turismo hacer eso. El turismo ahora en el mundo es turismo de vivencial, turismo con penetración con la naturaleza, con los turistas. No van a venir a ver tierra y cemento, no van a venir a pasearse por ahí para divertirse, porque ese es el enfoque que lo han hecho, ¿no? Zona de diversión, de atracción, de esparcimiento, pero no es una zona de compenetración con la naturaleza. Ahí deberían tener peces ornamentales, deberían tener aves, varios, ¿no? Hacerlo algo más atractivo al turista internacional, ¿no? Porque no es solamente...
1: Ahora, entre tanto, la laguna está abandonada, secaron la laguna, ha generado una serie de problemas, lo mismo están haciendo con la Alameda, no se está haciendo el mantenimiento, es decir, es profesamente se está abandonando ambas obras para justificar la tala indiscriminada de los árboles.
8: Lamentablemente ven las autoridades, es otro tema, ¿no? Los vecinos tienen mucha razón. Ayer estuve viendo una parte de la reunión del gobernador de Laguna, en la reunión que fue de una forma secreta prácticamente, porque la difusión activa solamente de voz en voz, a través de un pasar para una reunión que en este caso no le corresponde al gobernador hacer este tipo de socialización, porque eso le corresponde a la empresa contratista, por ejemplo, al contratista le corresponde hacer la socialización del proyecto. El gobernador está ejecutando funciones ahí, pero al margen de eso, la población, sí, todos entendemos de que la laguna Villa del Río tiene muchos problemas. O sea, el tema de que el agua ingrese ahí, el agua, pues con toda la contaminación del río Higueras, de todos los desagües, los desechos, de la basura que se genera en las riberas, todo va ingresando a la laguna y eso genera, pues, malos olores, genera problemas de contaminación, ¿no? Entendemos eso. Y también, como es un lugar abierto, definitivamente, pues, las personas de mal vivir hacen uso de este espacio, ¿no? Que no está vigilado. Y más aún con los alrededores de los locales de diversión, entonces genera también otro tipo de problemas, ¿no? De delincuentes, eso entendemos, pero eso es un descuido de las autoridades. O sea, esto es porque no se ha permitido. Ahora, no solamente es el planteamiento, pero ya hemos, creo que ya toda la población se está dando cuenta que no esta alternativa del gobierno regional es una alternativa que ha nacido mal, o sea, porque la propuesta inicial que ya se hizo con un colectivo ambiental, donde participaron muchos profesionales y sanitarios guanuqueños, para recuperación. Nació así el proyecto, que lamentablemente el gobierno de la ciudad lo ha transformado en otro proyecto, descartando todo ese plan de recuperación ecológica, de recuperación ambiental, de preservar, conservar la diversidad en estos espacios, pequeños espacios que nos queda a nivel de Huánuco.
1: Sí, es cierto, entonces, el problema es mayor. Gracias, Kleber, saludos.
8: Bien, gracias también. Gracias.
1: Kleber Calixto, presidente del Comité Central, la Junta de Vecinales, estuvo en este contacto. Hacemos una pausa.
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0: 5 Noticias, bienvenidos como cada mañana. Estamos en la edición correspondiente a la fecha, viernes 31 de julio de 2026. Estudio 5 Noticias con toda la información al instante en esta mañana de noticias. En unos instantes más, toda la información deportiva. Estudio 5 Deportes.
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0: Siete de la mañana, 7:44 minutos, 7:44 minutos, la hora en todo el país, y por supuesto estamos con toda la información al instante, la información deportiva en esta mañana de noticias, 7:45 minutos.

0: tienen toda la información deportiva con Alcides Mesías. Alcides, muy buenos días.
1: Muy buenos días, Rubén Valdés. Buenos días para todos los oyentes. Bolívar de Bolivia dio el golpe. En el torneo internacional le ganó de ida, le ganó de vuelta al Gremio de Porto Alegre. 3-2 en La Paz, 1-0 en la propia Brasil. Bien ahí por Bolívar. Y en nuestro terruño fútbol femenino este domingo, ya 8 equipos estarán participando, desde luego, de los 8 estarán quedando 4, nos ha manifestado don Lucho Picón Castro, ¿no?, responsable de fútbol de ascenso femenino en nuestra región, ¿no? Porque ha manifestado que se ha dividido en dos grupos, grupos de las partes altas, incluido está Huánuco, y el grupo de la selva, ¿no?, que ya están prácticamente casi definidos todos. Solo falta definir para este domingo en Huánuco. Que nos manifieste, además reitera la invitación para los partidos para el día domingo, don Lucho Picón Castro. Escuchemos.
2: Y bien, amables oyentes, fútbol de ascenso femenino ya va avanzando y desde luego muchos equipos van descalificándose también, porque es natural durante los torneos. En nuestra región Huánuco hemos conversado con varios dirigentes, de verdad, han armado equipos hasta con extranjeros. Eso quiere decir que está creciendo también el nivel. Estamos con Luis Picón Castro, responsable a la misma de la departamental. ¿Cómo está, Luis? Bienvenido a Estudio 5 Deportes.
3: Hola, Alcides, y aquí agradeciendo por la preferencia y presta tus interrogantes.
2: A ver, ¿qué tal que nos informes en primer lugar, Lucho? El torneo, el campeonato femenino, ¿en qué etapa vamos? ¿Cómo va desarrollándose este formato que tenemos en Huánuco?
3: Bueno, como la Liga de Ascenso Femenino, en realidad se juega tres fases, ¿no? Que es la fase regional, la fase interregional, la nacional. Nosotros estamos en la primera fase, que es la regional. Y la regional se divide de acuerdo a cada liga departamental que organiza, de las estrategias, cómo lo va a desarrollar. Bueno, nosotros para en medio agosto y al próximo 9 debemos iniciar lo que, si igualamos a los varones, la etapa departamental, ¿no? Y para eso hemos dividido en dos zonas la región Huánuco, la zona sierra, que está incluido Huánuco, y la zona selva. Este domingo en la zona sierra de Huánuco vamos a clasificar a 4 clubes. Entonces va a haber 4 partidos, ahorita tenemos 8 clubes que siguen en carrera, pero de estos 4, en un solo partido, se van a eliminar 4 equipos. De los 4 que quedan aquí de Huánuco van a jugar frente a los 4 de Selva, y de vuelta comenzaría el 9 y el 16. Entonces vamos por este domingo aquí en Huánuco, vamos a tener 4 interesantes partidos donde juegan, como se dice, a muerte, ¿no? El que pierde queda eliminado.
2: Ahora sí está más clarito, Lucho. Entonces, de los 8 quedan 4. Es igual en la zona selva también, que estarán definiendo este domingo también.
3: No, ya de la selva ya están definidos prácticamente 3 clubes. Solo falta definir el cuarto, que va a salir del ganador en el partido de ida. Ya han jugado el domingo un buen partido en Aucayacu, la Academia de Aucayacu frente al Soccer de Tingo María, donde ganó Aucayacu por 5-4, ¿no? Y ese domingo es el partido de vuelta. De ellos sale el cuarto participante de Selva.
2: Ah, bien. En consecuencia, a ver si reiteramos la invitación, a ver, siempre es bueno reiterar la gente para que vaya conociendo. Este domingo ya no va a ser la maratónica participación como se ha tenido, y enhorabuena que haya muchos clubes, pero ya quedan solamente 4 partidos. ¿A qué hora se está iniciando, Luis?
3: A las 9:30 se inicia el primer partido y el último va a jugar a las 3, ¿no?, de la tarde.
2: Luis, yo estaba conversando con varios, inclusive con el doctor Torres, que ha manifestado que este año ha traído inclusive 2 extranjeras, 2 colombianas para jugar. Y esto, ¿cómo ha visto el nivel? ya los dirigentes se van interesando cada vez más traer jugadores de otras naciones, ¿no?
3: Bueno, el objetivo de los clubes que vienen participando es llegar a la liga femenina, ¿no? Que es similar a la liga profesional de varones. Y eso depende mucho de la siguiente etapa, que tienen que hacer una buena competencia, participar. Si nosotros miramos los últimos 3 años, inclusive 4 años atrás, Huanco tiene buen equipo, ¿no? Por unas circunstancias, yo no voy tanto a la suerte, sino de un mal planteamiento que no lograron, ¿no? Pero equipo tiene. Huanco tiene recurso de las jugadoras para que puedan llegar fácil a la Liga 1 femenina. El Club Torres FC, que es el del doctor Torres Camejo, es cierto que tiene 2 colombianos, ¿no? El nivel de los, yo diría, hasta 5 clubes que hoy ya tienen, están en el mismo nivel, están parejos, ¿no? Va a ser una competencia la siguiente fase. Bien, igual por la selva, también tanto el CPC Tingo María, el Porongo, la UNAS, y el que sale de estos también van a dar pelea. El torneo se va a hacer interesante porque hay nuevas futbolistas, ¿no? Es igual que en Huanco. También deja comentar a todo el público que nuevamente el equipo sensación, que es la academia, la Real Academia, que unas felicitaciones al profesor Cristian, quien cada año va sacando nuevos valores. Si bien es cierto, a lo que tenía los últimos 3 años su club, ya el día de hoy casi todos esos jugadores pasaron a otros clubes, pero hay

0: promueven pues en que las generaciones que están emergiendo en el fútbol, en este caso femenino, puedan reunir las condiciones. Muy bien, Luis, esperemos pues que todo siga saliendo bien y estaremos como siempre conversando con usted para que nos puedas informar sobre el fútbol femenino.
1: Me gusta agradecerte y aprovechar las ondas radiales de Estudio 5 para hacer una invitación a todo el público guaniqueño que este domingo acudan al estadio de Santa María del Valle, que va a haber buenos partidos, ¿no? La entrada, como siempre, va a continuar con 5 soles. Es un precio bien económico para
0: Recontra
1: que puedan
0: súper
1: participar.
0: económico.
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1: Amables oyentes, conversamos con el presidente de la Liga Provincial de Fútbol Femenino. De Huánuco nos vamos hasta Utica. Constructores ha dado la sorpresa al golear por 4-1 al equipo de Cochapampa. Y este domingo espera a Municipal de Chaco. Estamos con Sergio Gavidia, el técnico del equipo de Constructores de Uchiza. Bienvenido a Estudio 5 Deportes, Gavidia.
2: ¿Qué tal, profesor? Gracias por la entrevista y un saludo muy especial a todos los que te siguen, ¿no?
1: Y bien, vaya que se han preparado de lo mejor, sabiendo ya que tenían partido el día, este último miércoles. Bueno, ningún partido es fácil en una departamental, pero al final han logrado el objetivo de ganar y golear, Checho. ¿Qué tal si nos resumes un poquitito lo que tiene?
2: La idea era, desde un principio, ir con todo al rival para guardar la gente para este domingo, ¿no? Pero no se dio como esperábamos. Primer tiempo estábamos 1-1, nos empataron ellos, pero hicimos ahí un reajuste, faltando 20, 25 minutos, ya se dio la goleada, ¿no?
1: Es el reajuste que llamas tú, son cambios como para ver en qué moviste las piezas, las fichas, en medio campo, en el ataque, en los extremos. ¿Cuál ha sido la solución para poder destrabar el

0: partido.
1: No, lo que pasa es que el primer tiempo nomás un jugador se lesionó, tuve que hacer un cambio, quemar un cambio, en el segundo tiempo igual, entonces tuvimos que organizarnos mejor, ¿no? Para ver
0: Un
1: cómo podemos,
0: replanteamiento,
1: sí, un replanteamiento, ¿no? Y bueno, gracias a Dios se dieron las cosas.
0: ¿no? He visto ahí también, llegó Zambrano, Jafet.
1: Sí, llegó Jafet. Creo que su experiencia aportó mucho también al equipo, ¿no?
0: Ajá, con la llegada de Jafet, has planteado el partido. Ahora, los dos jugadores que has tenido que cambiar, ¿son lesiones recuperables para este fin de semana o cómo ha visto al día de hoy?
1: Sí, son recuperables, son recuperables. Ahí tenemos el kinesiólogo que está viendo eso todas las noches, así que no hay problema, llegan el día domingo para el partido.
0: Sí, porque acá estos partidos de ida y vuelta, partidos de 180 minutos, no hay nada que regalar al rival, ¿no? Hay que, como dices tú, hay que salir con todo.
1: Sí, estamos de local, ¿no? Ya, pero igual nosotros venimos de hacer un desgaste, pero nada, no nos toca salir a jugar, a matar acá en casa, porque ya ir de visita también. Creo que nos va a costar un poco el tema de la altura, ¿no?
0: A ver, bueno, manifiesta de desgaste, han jugado este miércoles, van a jugar el domingo. ¿Qué trabajos ha realizado como para que los muchachos puedan recuperarse y no llegar mermados físicamente para el domingo?
1: Sí, justo ya hemos hecho la preparación, un poco de trote, estiramientos, y hemos ido justo al lado del campo hay un río, ¿no?
0: Qué
1: El
0: bueno.
1: agua es muy
0: Río
1: helada acá.
0: Tisa.
1: No, se llama el río Chontayacu, se llama.
0: Chontayacu,
1: El río Chontayacu, es bien.
0: así como nuestra canilla, Chontayacu,
1: Ajá, es bien helada acá el agua, ¿no?
0: claro.
1: Entonces, ahí hemos estado de media hora con todos los muchachos. Ya mañana haremos un poco de balón, ¿no?
0: Ahora va a jugar en su propia cancha en Uchiza, Sergio.
1: Sí, nos dieron el visto bueno de jugar acá. Justo te comento algo pequeño. La vez pasada hicimos local en Tocache, ¿no? Y empatamos. Lo malo era que nunca habíamos entrenado ahí, nunca habíamos hecho partido. Creo que esta vez vamos a jugar de local acá en nuestro pueblo. Bueno, ya han jugado siempre acá los muchachos, ya conocen su territorio,
0: Conoce su
1: como
0: cancha.
1: decimos, ¿no?
0: Ahora, en este ya son los cuatro mejores que quedan del campeonato de Huánuco, Sergio. Municipal de Chacos también tiene jugadores de experiencia. Me manifestabas que por ahí habías, no sé si viajado, logrado viajar para ver al rival.
1: Sí, hemos hecho un viaje la vez pasada, hemos visto al rival. Justo el día de ayer me preguntaba un periodista igual, ¿no? Que a usted, ¿no? ¿Qué opinas? Me dice, ellos tienen jugadores de buen nivel, con trayectoria, tienen buenos jugadores, tú les conoces. Sí, le digo, ¿no? Sí, ahorita todos los equipos tienen buenos jugadores, le digo. Chaco tiene jugadores, tengo amigos ahí que siguen jugando. Y le dije, ¿no? Que Municipal de Chaco también sabe qué jugadores tenemos nosotros, ¿no? Así que estamos a la par y vamos a jugar de igual a igual.
0: Es igual que Juan Barbas decía en la cancha, somos 11 contra 11.
1: Claro, es así, pues, ¿no? Y más aún que nosotros estamos a local, así que acá en campo, hasta el día de hoy nadie nos ha ganado, hasta el día de hoy.
0: Están invictos en su terruño, en su cancha.
1: Sí, así es.
0: Y hay mucha confianza. A ver, hay mucha confianza, no solamente en ti, en el grupo. Porque, como dices tú, luego de esta localía que te toca primero, van allá a definir a ambos.
1: Sí, así es. Vamos a definir el gambo, ¿no? Pero como digo, profe, acá tengo que matar a cualquier equipo que venga, ¿no? Tengo
0: Claro, de
1: jugadores de
0: local.
1: experiencia, tengo a Moroco Domínguez, tengo a Pablo Ortega, tengo a Jafet Zambrano, tengo al muchacho Junior Hernández, que fue mi arquero, jugó en la UDH. O sea, tengo buenos jugadores también, o sea, no, por algo no estamos hasta en esta fase, ¿no?
0: Ah, claro, desde luego. ¿Trujillo jugaba por esta zona, Alex Trujillo?
1: Sí, Juventud La Palma lo tuve el año pasado y el anteaño pasado. El anteaño pasado y el año pasado, claro.
0: Ah, claro, bueno, ahorita está anotando goles, bueno, tú ya sabes cómo juega. Bueno, como fútbol colectivo, todos tienen que estar muy atentos a lo que va a significar, ¿no?
1: Sí, profe, tengo mucha fe que este año se va a lograr el objetivo, ¿no? Y los muchachos también están con todo ese ánimo.
0: Ya me imagino el público, no solamente de Uchiza, sino de todas esas zonas que han inclusive ido a apoyar en Aucayacu, ¿no? Creo que...
1: Sí, ha ido mucha gente, ha ido gente de Tocacha, ha ido gente de Nuevo Progreso, la gente de acá de Uchiza ha ido bastante. Y te comento que este domingo ya iba a empezar el campeonato Master y también hay un campeonato que se llama Intercaseríos, donde juegan todos los caseríos de Uchiza. Entonces se va a postergar el día domingo cualquier actividad que haya, ¿no? Para acudir al estadio.
0: No, imagínate lo que significa este tipo de partidos en los pueblos, en las ciudades, más aún en las poblaciones que por primera vez, no sé si, o sea, me refiero a que van a tener un partido de esta magnitud. No es cualquier partido, Checho.
1: Sí, te comento, profe, que después de 20 o 30 años, creo, se llega a esta instancia, ¿no? Aquí en Uchiza.
0: Ah, mira.
1: Entonces, la gente está muy, muy entusiasmada de que ya llegue el día domingo para acudir al estadio.
0: Y tú, como decías, en tu propio pueblo, ¿no? Como director técnico, jugando ya fuera de la cancha, jugando tus cambios, tus replanteamientos, ¿qué pasa por la cabeza en la noche, ya en la soledad, en la tranquilidad, Checho?
1: Nada, profe, simplemente seguir viendo videos del rival para luego hacer la charla técnica siempre con el equipo, ¿no? Alegre, feliz, entusiasmado, nervioso como cualquiera, creo yo.
0: Sí.
1: Pero igual, esperando el día que llegue, ¿no? El día del partido.
0: Repite ese equipo dependiendo, esperando a la recuperación de los muchachos o cómo ves.
1: Sí, los muchachos ya están, tenemos acá un fisioterapeuta, tenemos un doctor, así que ya nos han dado el visto bueno y que sí llegan el día domingo, ¿no?
0: Repites en consecuencia el 11.
1: No, hay algunos muchachos que por lesión no han llegado el día de ayer y que van a estar el día domingo, ¿no?
0: Y bueno, entonces, para alegría de la gente de Uchiza y alrededores, amables oyentes de Huánuco y para los que están en las redes sociales, Constructores de Uchiza recibe este domingo en su cancha al Municipal de Chacos, que viene con Roger Albino y todas sus figuras. Gran partido, esperemos que el que haga mejor las cosas genere y pueda anotar las oportunidades que genere de seguro ganador, para alegría de sus parciales. Bien, Sergio, éxito pues, de verdad.
1: Nada, profe, muchísimas gracias por la entrevista y un saludo siempre especial a todos los que te siguen, ¿no?
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3: Bien, hasta aquí toda la información deportiva con Alcides Mesías, 8 de la mañana con 7 minutos. Una pausa y volvemos.
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2: Estudio 5 Noticias, bienvenidos, 8 de la mañana con 13 minutos. Y los docentes cesantes y jubilados se ilusionaron mucho con lo que se aprobó en el anterior Congreso de la República, la nivelación de sus pensiones. ¿Cómo está hoy este tema? Vamos a conversar en esta oportunidad con el profesor Carlos Quispe. Él es secretario general de la organización MASEP, que justamente reúne a los profesores cesantes y jubilados. Profesor, muy buenos días.
3: Buenos días a la audiencia de Radio Estudio 5. Estamos aquí para poder contestar las preguntas, más que todo sobre el Sistema Nacional de Pensiones, tanto privado, y para poder responder las preguntas.
2: A estas alturas, ¿cómo analizan esta ley? ¿Ha sido una ley aprobada con intenciones estrictamente políticas? ¿O la verdad tenía un fin social de beneficiar a los maestros cesantes y jubilados?
3: Bueno, nosotros entendemos que tiene un fin político ya desde la aprobación de la ley, la 32.581. Las bancadas de Fujimori siempre han ponido trabas, se han retirado del Congreso, y Rogelio sí también ha jugado un papel muy importante, ¿no?, ahí para que en ese entonces esta ley no sea aprobada. Y también sé que tenemos conocimiento de que la expresidenta Dina Boluarte no lo firmó la autógrafa y ha tenido que volver a la Comisión de Economía, y por insistencias ha tenido que aprobarse en el Congreso. Y ahora está en la reglamentación en el Ministerio de Economía y Finanzas, y el Ministerio de Economía y Finanzas nos ha pedido de que todos los padrones deben tenerlo ellos, ¿no? Tanto de la 1990, de la 2530 y de las AFP. El MASEP ha tenido que hacer una serie de gestiones, tanto en el Ministerio de Economía, en la Superintendencia de Banco Seguro, en la OMPE, en el Minero, para recabar todo lo que se refiere a los padrones. Se lo hizo entrega al Ministerio de Economía y Finanzas, pero en la última que estuvimos en el Ministerio de Economía y Finanzas nos dice de que todavía el padrón falta del 2009 para abajo. Entonces siempre han buscado de alargar el tiempo y poner excusas para este gobierno que ahora ya se ha instaurado como presidente de la Keiko Fujimori. Y ya tenemos nuevo ministro de Educación, que es el ministro Chan, y tenemos un nuevo ministro de Economía, que es el ministro Cuba. Todos están prácticamente son ministros que responden a una opción política que es a Keiko Fujimori. Y esta jornada va a ser dura, muy fuerte, para poder seguir insistiendo la aprobación de la reglamentación, que solamente falta, se puede decir, un empujoncito porque apoyo esta reglamentación. Entonces, ahí estamos, a nivel nacional, vamos a tener una reunión de delegados a nivel nacional en Lima para tomar acuerdos cuál es la próxima lucha que se va a hacer frente a los atropellos que se viene dando pues al sistema de pensiones de los maestros cesantes y jubilados. Sabemos de que para los militares, para los policías, no han tenido ninguna excusa, ellos lo han aprobado la reglamentación, ellos tienen la célula viva, los que cesan con 15.000 soles, y también cuando cesan cuando ustedes están tan activos con Quintanil, cuando están pues, estudiantes, ellos también tienen la misma remuneración. Entonces, cosa que ellos no tienen ningún problema. El problema lo tienen pues los que están jubilados. Esto hoy en el día no están puestos pues en entrampamientos. Y ojalá pues que por la lucha próxima que se viene, arranquemos pues esta reglamentación que tanto van a generar los maestros a nivel nacional, los maestros están jubilados.
2: Bien, pero el nuevo ministro de Economía, la verdad, tiene otro propósito y definitivamente es posible que se bloquee la reglamentación. ¿Cuáles serían sus expectativas de ustedes?
3: Claro, eso lo dijo ya incluso la misma Keiko Fujimori antes de su campaña, de que ellos lo que quieren es nuevamente revista el Tribunal Constitucional para que, porque dice que para ellos la Caja Fiscal está completamente deteriorada, está cero, no puede haber un desequilibrio económico, por lo tanto ellos ponen pues una serie de trabas, pero en el proyecto que se aprobó no afecta a la Caja Fiscal, incluso el aumento es en forma proporcional, no estamos pidiendo que nos paguen pues en bloque, no los 3.500, sino en forma proporcional, y eso está especificado en el proyecto. Sin embargo, pero aún así ellos quieren observarlo, pero el MASTEP a nivel nacional se ha organizado, tiene todos los planteamientos correctos para que ellos puedan aprobarlo. Vamos a seguir insistiendo, vuelvo a repetir, nuestra lucha se va a doblegar, pero vamos a seguir insistiendo para la aprobación de esta reglamentación.
2: Bien, ¿qué va a pasar si no se cumple con esta reglamentación? O por lo menos la otra estrategia sería pues que haya una implementación gradual, ¿no?
3: Justamente esto es lo que hemos planteado, ¿no? El dinero que se paga a los maestros estudiantes sea gradual, sea proporcional. No estamos pidiendo que nos tengan un bloque, ¿no? Eso está sustentado dentro del proyecto. Dentro de la reglamentación está también sustentada. Entonces, yo no sé, ellos de una otra manera, los Balcázar, a pesar que hemos tomado la plaza de armas, Balcázar no salió, no dio solución, a pesar que él se comprometió de resolver los problemas de los maestros pesantes. También de la misma manera, el Ministerio de Economía y Finanzas ha venido aguantando, pasando el tiempo para este gobierno. Entonces, yo creo que la única medida de lucha que nosotros siempre ha sido directo, ¿no? Con todos los maestros de Santa Lima, de todas las regiones de Perú, presionar, seguir el diálogo, conversando, seguir insistiendo para la aprobación de esta reglamentación.
2: ¿Cuál es la situación del maestro cesante jubilado en la actualidad? ¿En cuánto oscila más o menos sus ingresos?
3: Un maestro cesante jubilado de la N90 está sacando 400 soles. Un tope máximo es 850. Un maestro de la 2530 está sacando pues 1150, 1200. Y un maestro de la AFP, que hace caso su ITES, está sacando 0 soles. Y algunos, pues de uno que otro, todavía mantienen un sueldo de 400 soles, de 500 soles. Entonces, prácticamente el maestro va a dar una vuelta por salud, van a encontrar maestros postrados en cama. Eso pues lo decisorio no alcanza ni siquiera para comprar una medicina en la farmacia, menos aún para poder cubrir la canasta familiar. Pues en ese sentido el maestro vive hoy en el día a expensas de sus hijos, vive a expensas, que tiene una casita arrendada, prácticamente una penuria en el sentido de que ha sido olvidado por todo, ¿no? Un maestro ha dado su vida por la enseñanza de todos los gobiernos que han pasado, pues gracias al maestro tenemos congresistas, presidentes, economistas, administradores, pero sin embargo ellos se han olvidado del maestro cesante jubilado. Es por eso que a nivel nacional el MASEP, ya que viene luchando 2 años y con 20 jornadas de lucha, estamos a punto de lograr, pues lastimosamente Balcázar no salió a firmar el decreto supremo, menos aún exigir al Ministerio de Economía y Finanzas, y ahí se entrampó. Entonces, dos gobiernos prácticamente, tanto como Dina Boluarte y como Balcázar, no han hecho nada por los maestros jubilados. Y menos aún este gobierno, desde el comienzo, ha empezado a amenazar a los maestros jubilados, pensando de que este proyecto no se iba a aprobar por la retirada de la bancada fujimorista, pero aún así, con tanta insistencia, se aprobó esta ley. Y bueno, pues también estamos, ¿no? Gracias a las acciones de lucha directa de los maestros a nivel regional, se ha avanzado hasta la reglamentación.
2: En todo caso, como organización, entiendo que solicitarán una reunión, ¿no?, con la presidenta Fujimori o con el nuevo ministro de Economía, a fin de cumplir con los trámites administrativos y plantear sus exigencias.
3: Sí, la dirigencia nacional nunca ha descartado la conversación, el diálogo con la Fuerza Popular. Aquí en Huánuco hemos conversado con la antes que llega a ser diputada Karina Beteta, hemos tenido reuniones con la misma Karina Beteta y hemos tratado ese punto. Ellos que nos dijeron que vamos a intermediar, vamos a decir que realmente pues esa ley sea viable, pero al final a nivel nacional tenemos otros conceptos, ¿no? Entonces, y posiblemente en este de Asamblea Nacional a nivel nacional van a plantear nuevamente la conversación tanto con Fuerza Popular y también con los nuevos congresistas que están aquí en Huánuco, ¿no? Para poder seguir entablando este diálogo y seguir de una otra manera, pues, lograr esta reglamentación. No se descarta la conversación del diálogo.
2: Pero ustedes, a ver, ¿en Huánuco se han reunido con los nuevos congresistas?
3: Para decir la verdad, todavía no nos hemos reunido con los nuevos congresistas porque son personas, vaya, la verdad, son desconocidas, nunca han tenido una actividad de repente inicial. Uno es de Monzón, el senador otro es de Monzón, los otros de... Son personas que recién estamos entrando a través del MACEP, algunos colegas que conocen, han cursado oficio para entrar a un diálogo y poder entablar conversaciones con ellos. Así es.
2: Bueno, y al final, ¿qué expectativas tienen de este nuevo gobierno tras el mensaje de Keiko Fujimori?
3: La expectativa es de que si Keiko Fujimori no concerta a nivel nacional, tanto a nivel de los cesantes y tanto en el problema económico de nuestro país, el país va a ser convulsionado, ¿no? Como siempre, ¿no? Van a reaccionar, van a salir, el sur va a salir, ¿no? Y el norte, yo pienso que se va a convulsionar. Lo que Keiko tiene que hacer es concertar, hacer el diálogo, para poder de una u otra manera calmar todo este movimiento social que se puede dar en el país. Y uno de esos es los cesantes y jubilados, que está constantemente en Lima, movilizando, exigiendo para que se apruebe pues su reglamentación. Y esto no va a cesar, va a seguir. A nivel nacional hay un compromiso de todos los maestros cesantes y jubilados a nivel nacional del MACEP de seguir con la lucha, continuar con la lucha, trazar estrategias de lucha para conseguir nuestras pensiones dignas. Eso no va a quedar ahí, va a continuar. Eso tengo por seguro. Pero yo desde aquí pido a los maestros cesantes y jubilados de Huánuco, a los activos también, a unirse a esta lucha, porque los activos están tan a pos para cesar. Ellos piensan, porque ahorita están ganando 3.500 soles, cuando ustedes también van a seguir ganando. No es así, ellos van a bajar a 400 soles, a 800 soles, y ahí es donde que deciden, van a sentir que realmente su economía no es suficiente para poder subsistir pues, ¿no?, en un lugar, ¿no? Pues en ese sentido yo pido a los activos, a los cesantes, a los maestros también de Arcisi, que de una otra manera tenemos comunicación con Senajupe, también tenemos algunas veces comunicación, algunas plantones en la Plaza de Armas, y también pues al SUTEP, ¿no?, al glorioso histórico SUTEP, que lastimosamente ya no tiene nada de histórico, que de una otra manera yo también soy dirigente del SUTEP, pues lastimosamente las dirigencias a veces pues claudican, a veces se van al otro bando, salían con la Keiko, ¿no? Y eso ya no es nada de extrañar. Hoy en el día el SUTEP ha sido un pulpón de cola de Keiko, y a nivel nacional, ¿no? Y es un aliado y un pacto mafioso que han venido desarrollando a través de Luz y Plata Chipana. Eso lo sabemos. Entonces, en ese sentido, pedimos también a usted que se una a la lucha para estas pensiones dignas y hagamos fuerza para poder lograr esta reglamentación.
2: Bien, muchas gracias al profesor Carlos Quispe, secretario general de MASEP en Huánuco. Saludos.
3: Muchas gracias y le agradezco por la invitación. En cualquier momento estamos ya a seguir conversando este tema, porque esto todavía va a seguir para más adelante y estamos para poder informar a los maestros que están jubilados. Y también, pues, hoy día hay una reunión a partir de las 4 de la tarde en Girón Tarapacá, 864. Ahí nos vamos a reunir los maestros que están jubilados hoy día. Y también mañana hay una asamblea macroregional del centro en Huancayo. Van a participar de Huancabalita, Purima, Ayacucho, Junín, Pasco, Huánuco y Ucayali para tomar acuerdos sobre este caso de la reglamentación. Eso es lo que les puedo informar. Muchas gracias, muy amable.
2: Bien, gracias. 8 de la mañana, 28 minutos. En el plano nacional, el Tribunal Constitucional declaró nulo todo el proceso penal seguido contra Ollanta Humala por los aportes recibidos para sus campañas presidenciales de 2006 y 2011. La decisión elimina las investigaciones, las resoluciones judiciales posteriores y la sentencia que condenó al expresidente a 15 años de prisión por lavado de activos agravado. Eso es en el caso Ollanta Humala. Y también el Tribunal Constitucional, esta es la información reciente, da la razón a Vladimir Cerrón y obliga al Poder Judicial a dejar sin efecto las medidas de detención contra el ex gobernador. Como es de conocimiento, el Poder Judicial dio cuenta de que habían resoluciones que no se habían tomado en cuenta en la resolución del Tribunal Constitucional. Incluso la ex presidenta del TC dijo que la decisión del Poder Judicial era acertada. Pero el Tribunal Constitucional es una especie de un poder paralelo aparte, supra, ¿no?, que hace lo que al final quiere a este actual tribunal. Dice, el Tribunal Constitucional dispuso la ejecución inmediata de la sentencia que dejó sin efecto la prisión preventiva contra el fundador de Perú Libre, Vladimir Cerrón, al precisar que el sexto juzgado de investigación preparatoria nacional no podía considerar inejecutable el fallo emitido el pasado 3 de julio. Con esta decisión, el máximo intérprete de la Constitución integró la parte resolutiva de su pronunciamiento y ordenó que se cumpla sin más dilaciones. De acuerdo con el documento difundido por Canal N, el colegiado declaró la nulidad de la resolución 6 emitida el 4 de diciembre de 2025, la resolución 4 expedida el 7 de enero de 2026, así como de cualquier otro acto procesal que contradiga la sentencia constitucional. Asimismo, dispuso remitir el expediente al juez encargado de ejecutar el habeas corpus para que adopte las acciones necesarias y garantice el cumplimiento íntegro del fallo. En ambos casos, en el caso de Cerrón, en el caso de Humala, pues había elementos, ¿no?, vinculantes a presuntos actos de corrupción reales. Pero en el caso de Castillo, con una intentona de golpe de Estado que hasta el momento no tiene ninguna sentencia ni hay pruebas para su condena, el tema por ahí es mucho más político de decirles, mira, la izquierda, cuidado, nunca más, y este va a ser una especie de remedio mantenerlo en la cárcel. Si hay estos conceptos, incluso de haberlo limpiado legalmente, librado de una serie de procesos aquí con Fujimori, ahora Ollanta, Cerrón, posiblemente lo van a hacer con Toledo y ya lo hicieron con Kuczynski. El caso Castillo tiene más una connotación política, una connotación incluso más clasista y racista, respecto, por ejemplo, a estos procesos, a estos fallos favorables a favor de los expresidentes que han sido sentenciados. Hacemos una pausa y volvemos con más información. 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
3: Estudio 5 Noticias, bienvenidos. Esta es la edición de hoy viernes 31 de julio de 2026. También nos pueden seguir a través de www.radioestudio5.pe en vivo y en directo. Estudio 5 Noticias, 38 años en la primera línea de la información. Acaba de publicarse el libro Esperando al Inca, la rebelión de Huánuco 1812, de la joven historiadora peruana Marisa Bazán Díaz. Desde la ciudad de Lima estamos en comunicación precisamente con ella. Marisa, muy buenos días.
4: Muy buenos días. ¿Qué tal?
3: Bien, Marisa, si nos comentas sobre la publicación de tu libro.
4: Sí, es un libro que narra, ¿no?, un acontecimiento importante de la región de Huánuco, que es la rebelión de 1812, pero que no solamente describe la región, sino una cultura política del país. Entonces, en ese sentido, el título Esperando al Inca apuesta justamente por mostrar algo que va más allá de Huánuco, involucra a todo el Perú.
3: ¿Por qué el interés de este hecho histórico, la Revolución de Oceanista?
4: Justamente por lo que acabo de mencionar, en esta rebelión hay una propuesta repetida que es la de, a través del título Esperar al Inca, Huánuco muestra una lógica que se puede encontrar en otras rebeliones y que es uno de los pocos elementos que la cultura peruana, la cultura política peruana muestra, ¿no? Como es esto de asociar una idea como es el de anhelar un gobierno justo en relación al recuerdo de los incas. Entonces me pareció importante porque somos una nación multiétnica, multidiversa, encontrar elementos que nos unan. En este caso, asociar la justicia y el buen gobierno con el recuerdo del Inca, que hace además que nosotros demostremos que sí tenemos una suerte de aspiración a un buen gobierno.
3: ¿Qué, digamos, elementos has encontrado justamente para relacionar lo que en su momento Galindo posiblemente lo llamó la utopía andina?
4: Claro, justamente este libro hace un diálogo con el texto principal que plantea este tipo de ideas, ¿no? Como es la utopía andina. Ahora, en el caso de la utopía andina del gran historiador Flores Galindo, no solo se queda en el análisis del recuerdo, sino que hay una suerte de que en este libro, que es un ensayo de varios momentos de la historia del Perú, la idea de un posible proyecto político. En ese caso, en la rebelión de Huánuco, no hay un proyecto político como tal, pero sí una propuesta discursiva. Entonces, forma parte de estas ideas, pero también bajo esta lógica, ¿no? No es que los guanuqueños necesariamente, no puedo tampoco negar a cabalidad por la falta de fuentes, pero sí hay un discurso de convocar a la participación de la población a través del prestigio y la fuerza discursiva que genera el señalar que va a llegar el Inca, ¿no? Entonces eso convoca, eso de alguna manera podemos decir emociona, y si se usó fue porque era muy fuerte ese discurso, que además utilizaron criollos, mestizos, indígenas, ¿no? Los alcaldes, como la forma de poder convocar y hacer convencer a la población de participar en la rebelión. Lo otro es que no estamos en una coyuntura donde estamos esperando que vengan los libertadores, que vengan, digamos, líderes de afuera para tener una respuesta política a los a la situación de injusticia que también se vislumbra en el pueblo de Huánuco y en relación a la rebelión. Entonces, hay dos cosas, ¿no? Esta suerte de actividad, de acción fuerte que tiene el pueblo de Huánuco y de un discurso político, como es la idea del Inca, para hacer participar políticamente a la población de aquel entonces.
3: En el contexto de la independencia del país, ¿qué repercusión tuvo la rebelión de Huánuco?
4: La rebelión de Huánuco, lo que viene a ser el proceso de independencia, quizás en el momento, en la época, pues no tuvo una repercusión en el sentido de haber habido una suerte de coordinación con lo que sería la España Libertadora del Sur, pero hay evidencia de que, por ejemplo, hay una conexión con la coyuntura política que se vive, porque uno de los incas, porque además también en la propuesta del libro es que no se habla de un inca, sino de varios, entre ellos está Castel Inca, ¿no?, que hace referencia al líder del Río de la Plata, que es José Castelli. Entonces, ahí podemos ver que hay una suerte de red de comunicación y que los huanuqueños están al corriente de lo que está pasando en América del Sur, en Hispanoamérica, pero no hay una conexión, digamos, directa, ¿no? No hay un accionar en tiempo real o digamos que forma parte de una rebelión coordinada, pero sí hay una evidencia de conocimiento de lo que está pasando más allá de la región. Ahora, ¿qué significa la rebelión de Huánuco? Quizás para la época, lo que acabo de señalar, además también el virrey de aquel entonces, el virrey Abascal, le va a dar mucha relevancia a este levantamiento, se va a esmerar en traérselo abajo, ¿no? Y eso también evidencia que podía incentivar a otros pueblos, pero además creo yo de que esta rebelión es muy importante para los tiempos actuales porque demuestra lo que mencioné hace un momento, ¿no? Que hay una cultura política en el Perú, hay una perspectiva que nos une, que es esto de anhelar la justicia y a través de esa metáfora o discurso del Inca. Y lo otro es que pues, estábamos con de brazos cruzados esperando que nos independicen o esperando a que nos hagan ver que vivíamos tiempos oscuros, sino que había una perspectiva propia de las regiones que hace de que entendamos que la independencia no fue concedida desde afuera, y eso también es importante para los huanuqueños y para los peruanos en general.
3: Ahora, la participación en este proceso de líderes criollos como del clero, ¿qué relación tendría con esa tesis de esperando un inca?
4: Los líderes criollos, como por ejemplo Durán Martel, que es un cura muy importante, igual que Astiazu, y otros, ¿no? algunos de ellos van a usar a la hora de convocar a la población a participar de la rebelión este discurso. Obviamente, muchos de estos líderes eran conscientes de que pues el Inca no estaba viniendo, y también eran conscientes de que estaba ocurriendo la junta de gobierno tanto en el Río de la Plata como también en Quito. No hay evidencia en Huánuco de esas noticias que llegaron y que estas juntas estaban criticando en turno en una época de las Cortes de Cádiz, criticando al virrey Abascal, criticando a la monarquía española, ¿ya? Pero estos líderes, si hacen uso de este discurso, porque van a hablar también ellos de que va a llegar el Inca, a pesar de que saben, o que no eran, entre comillas, propios de la población indígena, y obviamente pues tenían una lógica diferente, lo usan porque era útil, ¿no? Entonces, hay una demostración de que el esperar al Inca va de alguna manera a beneficiar a todos, ¿no? Los criollos lo usan los mestizos, lo usan los alcaldes indígenas y lo usan también la población del común. Todos utilizan este discurso. Y en el caso de los criollos, ellos tienen sus intereses, que en este caso es, por ejemplo, criticar el alza de la alcabala, pero unen sus intereses, como el que acabo de mencionar. Además, también está la crítica a los beneficios que tenían las familias de Huánuco, que eran peninsulares, porque había familias peninsulares, ya como los llanos, ¿no? En ese momento también hay leyes injustas para la población mestiza y sobre todo la indígena. Entonces, esta situación de injusticia los une, pero el discurso que de alguna manera a todos los anima es el esperar al Inca.
3: En los estudios que se han hecho, ahí me parece coincidencia en destacar algo importante de la revolución de Oceanista, ¿no? La conformación de una junta de autogobierno. Como lo has señalado, es cierto que esta rebelión no ha tenido un elemento programático, pero ese hecho de conformar una junta de autogobierno le da cierta trascendencia en el proceso de la independencia del Perú.
4: Sí, o sea, más allá, como me comentaba, de la junta que hubo, porque se estableció una junta, la junta de 1812 en Huánuco, el mismo hecho de haber hecho una rebelión que duró un mes, una rebelión que movió a toda la población, evidencia la relevancia de darle cara a una situación de injusticia que se vivía en la época y de alzar la voz contra las malas autoridades. Entonces, acá hay una perspectiva política, definitivamente hay una respuesta nuestra ante brazos cruzados, y obviamente también de manera importante está la junta que se establece, porque nos muestra que estábamos acorde con lo que estaba pasando en otros espacios. A pesar de que Lima, las regiones, el Virreinato del Perú estaban bastante resguardadas, se intentó evitar las noticias, ¿no?, de estas, ola de juntismo, como le llaman algunos, en Huánuco se establece una junta. Obviamente no podemos decir que esta junta no hubiera podido de repente madurar más, porque lamentablemente pues las fuentes son escasas, pero además de la fuente, para entender cómo funcionó la junta en Huánuco, está el hecho de que duró muy poco, ¿no? Rápidamente se vino abajo, y no porque quizás la región fuera menos valiente que los espacios como Río de la Plata, sino porque no debemos olvidar que la fuerza militar más importante estaba en el Virreinato del Perú, y justamente el virrey Abascal hace todo el esfuerzo para tumbarse esta junta y esta rebelión, para evitar que esto contagie, entre comillas, o influencie a otros pueblos. Entonces, hay que valorarlo por ese lado y por la el atrevimiento y fuerza que tienen los criollos e indígenas de la época para alzar su voz y decir estamos en desacuerdo y estamos estableciendo lo que en este momento se está desarrollando a nivel político, como es colocar una junta de gobierno y esa junta que nos represente. Entonces, eso nos lleva a entender la relevancia, ¿no?, de este momento importante en el proceso de independencia.
3: En el libro, Maritza, que presentas, ¿qué otros datos puedes aportar y compartir con Juan sobre este movimiento doceañista?
4: Yo invito a toda la población de Huánuco y a los peruanos en general a revisar este libro porque, debemos analizar nuestros momentos de injusticia que no solamente se dio en 1812, lo hemos visto en varios momentos de la historia del Perú y podemos también analizar cómo vamos actualmente en los últimos tiempos y cómo responde el pueblo peruano frente a estas situaciones, o cómo podría responder, porque creo que este libro podría darnos desde el pasado reflexiones para lo que podría pasar, ¿no?

0: que quizás no tengan, o sea, hay un planteamiento de aspiración a un buen gobierno, pero no desde esta cultura política que es tener dentro de nuestra historia a este pasado incaico. Entonces, eso es algo importante porque nos da una identidad como país. Lo otro es que también van a poder encontrar personajes no conocidos de la rebelión que puede acercar a la población en general para entender que pueden participar de alguna manera población que no es adinerada o de grandes nombres, y también las mujeres, ¿no? Aunque en realidad a las fuentes son muy escasas, pero que hacen que nos hagan ver cómo es que todos y todas de alguna manera alzaron su voz se establecieron dentro de esta dinámica propia de la rebelión, que más allá de la violencia propiamente nos muestra el sentido de conciencia que se tenía en aquel entonces y que se puede seguir teniendo actualmente, y que los peruanos y peruanas no están de brazos cruzados frente a las situaciones políticas.
1: ¿Se ha presentado el libro en esta última feria del libro en Lima?
0: No, el libro salió a finales de diciembre del año pasado. Solamente yo he hecho una presentación virtual por motivos de salud. No he tenido una presentación presencial, pero bueno, espero muy pronto hacerlo y también viajar a Huánuco, que es una deuda grande que tengo dentro de mi proyecto de vida. Y bueno, este libro sería también una excusa muy importante para estar por allá.
1: Está pendiente la presentación de tu libro en Huánuco.
0: Sí.
1: Finalmente, a manera de reflexión, en el contexto de la historia continental, de la independencia, del bicentenario, ¿cuál es la relevancia histórica de la Revolución de 1812 de Huánuco, Marisa?
0: Es muy importante que todos los peruanos y peruanas no solamente se queden en el 28 de julio, ahora recién hemos estado en las fiestas patrias. No negamos la relevancia simbólica del 28 de julio, pero no debemos olvidar que Lima no es el Perú solamente, y que antes de que se diera esa proclama hubo voces, ¿no?, como las de Huánuco, que alzaron su voz. No necesariamente en la rebelión de Huánuco hay una aspiración de independencia, pero sí hay una demostración de que no estaban al margen de lo que estaba pasando en el virreinato, y de aspiraciones de justicia. Además, en una sociedad difícil, ¿no?, en relación con otros pueblos, obviamente los demás pueblos, hablo de Caracas, o la futura Venezuela, la futura Colombia, el futuro Ecuador, Argentina, también les fue difícil luchar por la libertad. Pero en el caso de Huánuco, que pertenece al Perú, esta tarea era todavía más difícil porque pues aquí estaba concentrado el poder. Entonces había que tener mucha valentía para decir basta, no queremos más abusos. Y eso hay que valorar, creo que eso tiene que ver con el autoestima como nación. Y en ese sentido, pues, invitar a todos y todas a leer este libro, a entender que nuestra cultura política va más allá solo de las elecciones, sino también tiene que ver con costumbres, que los peruanos y peruanas no son conformistas, como a veces creemos, con las injusticias, y justamente en los ejemplos históricos, y a través de estos personajes que mencionaba, no necesariamente son conocidos, nos pueden acercar y recordar que la justicia y el buen gobierno es parte de la aspiración de los peruanos y peruanas. Así que en ese sentido, creo yo, se coloca dentro de estos bicentenarios que nos hacen reflexionar y recordar nuestra suerte de compromiso con la libertad, de compromiso con la justicia, y qué más de hablar de un hecho real, no de un cuento, no de una ficción, sino de esta rebelión importante como ejemplo de lo que acabo de señalar.
1: Marisa, muchas gracias y saludamos este esfuerzo tuyo y la publicación.

0: publicación del libro? ¿Dónde se está vendiendo un libro para los interesados?
1: Sí, yo espero que puedan adquirirlo, el libro. No es, como les decía yo, una narrativa solo del pasado, sino del presente y del futuro. Y bueno, librerías como la del Virrey, la librería San Cristóbal, la librería Sur, también están comunistas. Y bueno, cualquier cosa también te pueden decir a ti y tú me avisas, ¿no? A ver si alguien quiere que lo enviemos a Huánuco. No tengo, digamos, una librería en Huánuco propiamente, y eso también nos hace recordar las tareas pendientes con las regiones. Yo estoy muy, digamos, contenta, y también el narrar, ¿no? Un pueblo tan importante como es el pueblo huanuqueño y estas aspiraciones que nos representa a todos los peruanos y peruanas.
0: Efectivamente, Maritza, muchas gracias, saludos.
1: Gracias, muy amable.
0: Bien, estuvimos en esta comunicación con la historiadora peruana Maritza Bazán Díaz, autora del libro Esperando al Inca, la rebelión de Huánuco 1812. No, este es otro texto de los tantos que ya se han publicado, se han hecho estudios. Lo que nos dice, pues, la importancia histórica, la relevancia histórica que tiene la rebelión de Huánuco de 1812, y lo ha dicho Maritza Bazán, joven historiadora peruana. Y varias veces hemos hablado de este hecho, incluso la propuesta está vigente de trabajar un proyecto del Parque de la Libertad en honor a la rebelión de 1812 en la explanada de la capilla de Huayopampa, restaurar la capilla de Huayopampa. Este escenario es un escenario histórico de gran relevancia a nivel nacional y continental. Ni Pulgar, ni Roger Hidalgo, nadie le da importancia a este monumento histórico que tiene Huánuco. La verdad es que poniendo en valor este sitio, la capilla de Huayopampa, una plazuela importante, entre otros ornamentos urbanos en la zona, tendría mucho más relevancia histórica y turística de lo que se pretende hacer con la laguna y la alameda. No estamos en contra de que estos espacios se trabajen, se revaloren, pero que se haga, pues, manteniendo el tema de la identidad, el medio ambiente, pero eso no está pasando, ¿no? Sin embargo, se deja de lado, se deja en estado de abandono un sitio histórico de mucha relevancia para Huánuco. Y no solamente para Huánuco, sino para el Perú y para el continente. ¿Qué relevancia tiene para el país la laguna o la alameda? Para nosotros sí tiene relevancia. Pero Huayopampa, la capilla, la explanada que tiene, el puente colgante, tiene mucha relevancia, no solamente para Huánuco. Tiene relevancia para el Perú, para el continente americano. Fíjense ustedes la ignorancia cultural de nuestras autoridades de dejar de lado un sitio monumental, histórico, para gastar millones y millones en obras innecesarias. Desde hace mucho tiempo estamos planteando que se recupere este espacio. El tema de Huayopampa, de la capilla, el puente colgante, la Alameda, ahí una plazuela de la Libertad, y que cada año haya una conmemoración continental de este evento en esa zona. Y no es una simple ilusión, es una realidad. Lo acaba de señalar Maritza Bazán Díaz, ella es limeña, no tiene nada que ver con Huánuco, conversando en el interno, es decir, antes de la entrevista, le pregunté, ¿y por qué se interesó en este tema? Y si ella tiene alguna relación con Huánuco, me dijo que no, es un hecho relevante de la historia republicana o antes de la colonia y de la independencia, y tiene una relevancia, sino que ella le ha dado un enfoque a este hecho histórico de la rebelión de Huánuco, ¿no? Fíjense lo que Huánuco tiene y se tiene abandonado por la ignorancia de nuestras autoridades. El otro tema, el puente Calicanto es un puente histórico. Es un puente donde viene cualquier otro turista y se toma la foto porque tiene relevancia histórica. Y ahí se puede trabajar un proyecto que le dé valor al puente Calicanto. Y la propuesta es que ese paseo peatonal que quiere hacer Pulgar debiese hacerlo ahí y le daría valor histórico, se complementaría el valor que tiene justamente el puente de Calicanto. Pero no hay percepción de esa naturaleza, no hay perspectiva histórica en la gestión de nuestras autoridades. Esperemos que puedan haber replanteamientos y darle otra mirada a Huánuco. Huánuco tiene mucho que mostrar al mundo, pero nuestras autoridades no la ven, pues no la ven porque no tienen la información, hay ignorancia absoluta en el tema de la historia y de la cultura de Huánuco por parte de nuestros gobernantes. Gracias por su atención. Volvemos hoy a partir de la 1 de la tarde.
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1: 9:37.
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0: en Estudio 5. 10 y 7 minutos. 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

0: en Estudio 5. 10 y 16 minutos. 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

en Estudio 5. 10 y 41 minutos. 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

en Estudio 5. 10:48 Radio Estudio 5, con más música variada.

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0: En Estudio 5, 10 y 56 minutos. 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

Estudio 5, las 11 y 10 minutos. 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

en Estudio 5, las 11 y 16 minutos. 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

en Estudio 5, las 11:40. 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
1: Son exactamente las 11 de la mañana con 44 minutos. Este es el modo manual de tu programa Entretenimiento, el show de la radio, iniciando nuestro programa de fin de semana. Claro que sí, hoy sábado, chico, como tiene que ser, nos preparamos para un fabuloso fin de semana. Te saluda Lucía Beatriz Espinosa Vidal y me quedo contigo con buena música e información.

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1: En Estudio 5, las 11 y 53 minutos. 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
1: Este es el momento de presentar el Ángelus.
2: El ángel del Señor anunció a María
3: y concibió por obra y gracia del Espíritu Santo.
2: He aquí la servidora del Señor.
3: Hágase en mí según tu palabra.
2: Y el Hijo de Dios se hizo hombre
3: y habitó entre nosotros.
2: Dios te salve María, llena eres de gracia, el Señor es contigo. Bendita tú eres entre todas las mujeres, y bendito es el fruto de tu vientre, Jesús.
3: Santa María, Madre de Dios, ruega por nosotros pecadores, ahora y en la hora de nuestra muerte. Amén.
2: Ruega por nosotros, Santa Madre de Dios,
3: para que seamos dignos de alcanzar las promesas de nuestro Señor Jesucristo. Oremos. Derrama, Señor, tu gracia sobre nosotros, que por el anuncio del ángel hemos conocido la encarnación de tu Hijo, para que lleguemos por su pasión y cruz, y con la intercesión de la Virgen María, a la gloria de la resurrección. Por Jesucristo nuestro Señor. Amén. Amén.
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0: en Estudio 5, 12 y 6 minutos. 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
2: Son exactamente las 12 del mediodía con 6 minutos, 12 del mediodía con 6 minutos. Tú estás sintonizando el modo manual de tu programa de entretenimiento, el show de la radio. Y pues te comento que tenemos actividades para este fin de semana. Claro que sí, recuerda que todos estamos informados sobre la agenda cultural con la agenda cultural virtual de Muña y Maki. Muña y Maki todas las semanas en sus redes sociales publica el calendario cultural de Huánuco. Y esta semana pues tiene información para todos nosotros, que pues obviamente va hasta el 31 de julio. Estamos terminando el mes patrio y de todas maneras estamos expectantes. ¿Para qué? Para que haya ya las celebraciones de el aniversario de Huánuco. Eso es lo que nos trae ahorita, claro que sí. Bueno, en cuanto a lo que se tenía preparado para el 31, justamente, es una actividad de presentación de domadores de caballos chúcaros. Hoy día a las 3 de la tarde, allá en la maravillosa provincia de Lauricocha, en Rondos. Presentación de domadores de caballos chúcaros que está organizando la Municipalidad Distrital de Rondos este 31 de julio. Si tú tienes la fortuna de, llegar, estar por allá, estar sintonizando la radio por allá también, pues esa es una de las actividades que se tiene para hoy a las 3 de la tarde. Y bueno, ya como les decía, estamos pues todos compartiendo también la semana turística de Huánuco Pampa, ¿no? Huánuco Pampa hasta el 2 de agosto está con actividades por la Fiesta del Sol 2026. La semana turística se extiende hasta el 2 de agosto, organizado pues por su municipalidad. Es importante también poder conocer un poco sobre estas actividades, ¿no? Sobre estas actividades que se tiene pues por la Fiesta del Sol. Y bueno, hay un detalle por ahí que se inauguró pues esta festividad de la Fiesta del Sol, lamentablemente sin ninguna presencia de las autoridades. Eso sí, estuvo pues la información circulando en redes también. Pero eso no detiene las actividades que van hasta el 2 de agosto. Si este fin de semana tú quieres salir todavía, te queda un poco de espacio en esas vacaciones de medio año, pues te recomendamos mucho que disfrutes del acogedor paisaje de Huánuco Pampa. 12 del mediodía con 9 minutos. Vámonos con más música acá en tu programa Entretenimiento, el show de la radio.

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0: en Estudio 5, 12 y 24 minutos.
1: Tú estás escuchando Entretenimiento, el show de la radio. Siendo las 12 del mediodía con 24 minutos, es momento de la información. Te cuento, pues, que entre toda esta maraña de cosas que está pasando con los dos proyectos más escandalosos que tenemos en nuestra ciudad, el proyecto de la Laguna Avenida del Río y también de la Alameda, uno de estos será visitado hoy por el juzgado. Nos referimos a la Laguna Viña del Río. La jueza Anabeli Mesa Pérez programó para hoy a las 11:50 de la mañana la diligencia de constatación de la Laguna Viña del Río para verificar la supuesta afectación de los derechos a la libertad de tránsito y libre circulación por la vía pública con la colocación de un cerco en el perímetro de dicha laguna, que lo hizo el gobierno regional. De esa forma, la magistrada busca resolver la demanda de habeas corpus restringido presentada por el presidente de la Asociación Civil Coalición Ciudadana por la Dignidad de la Región Huánuco, John Albarte Loya, en contra del gobernador regional y del alcalde provincial de Huánuco, Antonio Pulgar y Antonio Jara, respectivamente, y contra los que resulten responsables. Además de la diligencia de constatación fijada para hoy, la jueza Anabeli dispuso que se practiquen otras que sean necesarias para el esclarecimiento de los hechos con relevancia constitucional. Esta demanda, que se tramita con el expediente número 02691-2026-01201, se suma a las otras dos demandas de acción de amparo del colectivo ambiental y del Colegio de Abogados en contra de la remodelación de esta laguna. Sobre todo, la motivación es recibir los fondos, el presupuesto que se les sería asignado a estos proyectos, y la motivación de la contraparte es prevalecer lo más que se pueda las áreas verdes. Definitivamente los ecosistemas están para defenderse. 12 del mediodía con 26 minutos. Seguimos con más música acá en tu programa Entretenimiento, el show de la radio.

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Son las 12 del mediodía con 54 minutos y siempre es un placer máximo escuchar a Donna Summers, una de las mayores representantes de su tiempo musical. Esta canción, On the Radio, fue publicada en 1979 bajo el sello discográfico de Casablanca Records. Y es un clásico, es un clásico, es una de las canciones más icónicas de la cantante estadounidense Donna Summers. Hazte un favor y añade alguna de sus canciones a tu playlist, claro que sí. 12 del mediodía con 54 minutos. Y bueno, para finalizar, lo que nos interesa acá en nuestra región. Hay una de las festividades que une tanto fiestas patrias con nuestro aniversario también. ¿Por qué? Porque se tiene una fiesta maravillosa todos los años, que es la Fiesta del Sol en Huánuco Pampa, y en esta oportunidad pues ellos han congregado al menos 5.000 asistentes, ¿no? Entre turistas internacionales y nacionales. Lo que se menciona, ¿no?, es que en la escenificación los visitantes consideraron que el espectáculo se desarrolló en menor tiempo al que cumplían hace algunos años, pero que la actuación del Inca a cargo del incansable Augusto Campos Alipázaga fue acorde a los antecedentes de los años anteriores con el uso del quechua de la zona. Para los siguientes años hay la necesidad de preparar una nueva figura de la misma provincia y no traer actores de otras partes del país.

0: subprefecta provincial. Este evento fue monitoreado por el personal de Dirección Desconcentrada de Cultura, que se desplazó hasta la zona arqueológica con el objetivo de garantizar el cuidado y protección de este importante sitio antes, durante y después de la escenificación. Con esta información terminamos nuestra edición de viernes 31, terminamos el mes y nos preparamos para celebrar con todo este mes de agosto por el aniversario de nuestro Huánuco querido. Espero que tengas una excelente tarde, que tengas un excelente fin de semana. Estuvo acompañándote Lucía Beatriz Espinosa Vidal y nos encontramos contigo el lunes a las 10 de la mañana. Chau, chau.
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0: Estudio 5 Noticias, ¿qué tal? Muy buenas tardes, bienvenidos. Esta es la edición de hoy viernes 31 de julio de 2026. A cada uno de ustedes nuestra más cordial bienvenida. Nuestra línea telefónica es el 964-019-521. Estudio 5 Noticias, 38 años en la primera línea de la información. Y hace poco se cumplió la diligencia de inspección en la laguna Viña del Río ante la demanda de habeas corpus que se presentó contra el gobierno regional. Como es de conocimiento, el gobierno regional pretende imponer esta obra cuando, según los especialistas, no se tiene completo el expediente, no se está cumpliendo con los procesos correspondientes, además de atentar contra el medio ambiente. Más adelante estaremos ampliando la información. Bienvenidos.
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0: Estudio 5 Noticias. Toda la información en instante en esta edición de Noticias. Tras de la diligencia cumplida por la magistrada que lleva el caso del habeas corpus presentado por el abogado John Albarte, precisamente habló John Albarte acerca de esta diligencia cumplida y las observaciones que hace al proyecto.
1: Ejecutar la obra.
2: En este caso, no.
1: Por eso es un tremendo fraude si es que hacen así, porque este tipo de obras no merece una modalidad fast track o llave en mano.
3: ¿Cuál es la modalidad?
1: La modalidad normal, lo que establece la ley de licitaciones. Primero, obviamente, licitar el expediente técnico. En un segundo momento, con la conformidad del expediente técnico, debe convocarse a una segunda licitación. Y la misma empresa que hace el expediente técnico no puede hacer la ejecución. Eso desde ese punto de vista.
3: Pero eso, las normas han cambiado, mano, señor abogado.
1: No,
3: han cambiado.
1: Por eso le digo.
3: Llave en mano.
1: El
3: y son
1: fast
3: reglas
1: track, eso exclusivamente para obras.
3: Para este
1: de
3: tipo de obras no.
1: Para este tipo de obras no. No, porque eso, ¿por qué no se discute? A ver, en la media, en la prensa, en los colegios profesionales, sí se ha discutido y se ha evidenciado de que es precisamente la anomalía de esta metodología de ejecución.
3: Pero precisamente no se pasa esto porque aquellos colegios profesionales están vendiendo mentira a la población diciendo de que se van a talar todos los árboles, señor
1: bueno,
3: John Albarte.
1: Al margen
3: precisamente
1: que
3: por
1: no
3: eso
1: se tale acá ningún árbol, el tema es de que no ha habido la solicitación.
3: Pero ellos
1: no
3: están vendiendo esa idea de que van a talar.
1: No, acá no.
3: Y es falso.
1: Acá no hemos escuchado, pero sí en Alameda, bien arriba.
4: ¿Usted reconoce que en la hora no se van a talar los árboles?
1: No, en el acta también se menciona, que el acta de los fiscales que tengo en mano, de que no se va a talar. Es cierto, si no se va a talar, obviamente, pero ese no es el cuestionamiento. El cuestionamiento es la modalidad, cómo se pretende imponer una obra sin previa socialización.
5: Abogado,
1: ¿cómo va a ser cuando ya
5: tienen
1: el perfil técnico?
5: Si ellos están mintiendo, rompiendo, desquebrajando las normas, ¿por qué no se denunció por esa modalidad?
1: Bueno, también, por eso hay la acción de amparo. La acción de amparo sí tiene otros aspectos. En la acción de amparo se ha sustentado la vulneración a los derechos ciudadanos, como son el derecho a la propuesta que tiene la población, el derecho a priorizar las obras. No hay un acta del municipio provincial en la que esta obra de Laguna Villa del Río esté priorizado. No hay por ningún lado. Hemos buscado.
3: ¿Qué es lo que espera con esta constatación de la jueza?
1: Lo que nosotros esperamos, obviamente, como se está vulnerando el derecho al libre tránsito y al goce de un espacio de recreación como la ciudadanía tiene derecho, que se aperture y seguidamente el gobierno nacional obviamente retome el camino.
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0: Bien, tras la diligencia que se ha cumplido, ya estamos en comunicación con John Albarte, el abogado que interpuso el recurso de habeas corpus respecto al proyecto de la Laguna Viña del Río. John, muy buenas tardes, bienvenido.
7: Buenas tardes, amigo periodista Rubén Valdés. Sí, se ha llevado a cabo la diligencia, bueno, con buena concurrencia también de vecinos y algunos opositores también, bueno, para matizar el ambiente. Pero lo importante es que se ha desarrollado la diligencia y la jueza ha constatado de que todo está cercado. La Laguna Viña del Río está pues privada, o no, el acceso, privada el acceso para la ciudadanía en sus áreas circundantes, que son áreas obviamente de recreación, así como también están cerrados los accesos a los dos puentes peatonales que existen en la laguna, que da acceso al islote, ¿no? Como parte de recreación también, ¿no? Dicho sea de paso, al secar las aguas también de la laguna, ya nos están quitando una vista de y un ambiente de distracción incluso, ¿no? Porque estos botes que ahí funcionaban también tenían autorización del municipio y del ANA, ¿no? El uso para recreación, las aguas de la laguna. Bueno, con pretexto de que van a empezar las obras que todavía no comienzan y que no debe empezar sin el expediente técnico concluido, Obviamente, pues esa obra es inoficiosa porque tampoco cuenta con el estudio de impacto ambiental y tampoco cuenta con la licencia social, que es la autorización de la colectividad, sus organizaciones sociales, así como tampoco tiene la autorización pues de los colegios profesionales, vuelvo a repetir, ¿no? Entonces se ha cumplido con el objetivo. La señora jueza ha constatado de que no hay acceso. El cerco perimétrico que ha puesto en medio de la noche está tal cual, no hay el acceso al interior, y por lo tanto se está vulnerando el derecho al libre tránsito y al goce de un espacio de recreación, ¿no?, de la ciudadanía, ¿no? En eso versa el pedido de habeas corpus, para que cese esa vulneración del derecho de la ciudadanía al libre tránsito y al goce de los espacios de recreación.
0: A ver, hace unos momentos se explicó de que el cuestionamiento es a la forma de cómo se está procediendo a llevar adelante este proyecto, desde el contrato. Nos gustaría que detalle sobre este tema.
7: Sí, precisamente, claro, el tema del habeas corpus no ve el fondo de la modalidad, no, sino la vulneración del derecho al libre tránsito. Pero paralelamente a ello hay unas dos acciones de amparo, uno interpuesto por el Colegio de Abogados de Huánuco y el otro por el colectivo ambiental, donde mi persona estoy como asesor legal ahí, ¿no? Entonces, ese trámite está pendiente de solución, de los dos habeas corpus, en las cuales hemos coincidido también con el Colegio de Abogados de que hay vulneración a los procedimientos de la participación ciudadana en la decisión, en la información y en la toma de decisiones, a tal punto que el colectivo ambiental le hace 5 años hizo llegar una propuesta al municipio provincial y al gobierno regional de convertir a la Laguna Viña del Río en un emporio netamente natural. No, eso sí, mucha inversión se puede hacer. Se ha planteado un mariposario, incrementar la vegetación nativa alrededor, mejorar obviamente el ingreso de las aguas con desarenadores, sin usar obviamente elementos químicos, pero no ha sido tenido en cuenta la propuesta del colectivo ambiental, y se calculaba que esas mejoras en la Laguna Villa del Río no pasaban de 7 millones. Ahora el presupuesto supera 4 veces este presupuesto de la propuesta del colectivo ambiental, y de la forma inadecuada, porque están hablando de un proyecto fast track, llave en mano, que no corresponde a este tipo de obra. Si es que el gobierno regional realiza mediante esta modalidad, va a cometer el desfalco en la Laguna Viña del Río, y con un presupuesto muy sobrevalorado, ¿no? En 4 veces lo que debería ser, pues, ¿no? Entonces, esto es una alerta también a la ciudadanía de que se objeta la forma. Hay una sobrevaloración de lo que se, ¿no?, de la maqueta virtual que presentan ellos. De verdad que los 30 millones no representan lo que presentan en su maqueta virtual, ¿no? Pues eso también es un aspecto de preocupación, pero sobre todo la vulneración de los derechos ciudadanos. Mira, un aspecto clave: no existe el acta de priorización de dicha obra, por cuanto ahora existe, está vigente la ley de los presupuestos participativos, en la cual la población y sus organizaciones deciden qué obras son las que entran prioritariamente. No está la Laguna Viña del Río como tal, ¿no? Obviamente lo que sí corresponde es una remodelación y mejoramiento del servicio que en distracción y medio ambiente que brinda la colectividad huanuqueña, ¿no? Ese es un tema, obviamente, pues importante para nosotros.
0: Ahora, después de esta diligencia, ¿la jueza en qué tiempo debe resolver el caso?
7: Bueno, debe de resolver en realidad en 48 horas, pero como vienen sábado, domingo, esperamos que entre el lunes o martes de la otra semana ya tome una decisión al respecto, ¿no? Saludamos que inmediatamente, mire, en la fecha de ayer se ha interpuesto, que ha sido el primer día hábil después de fiestas patrias, ¿no? Hemos tratado de ingresar la demanda virtualmente, pero los sistemas, tanto el Pino, la mesa virtual, el judicial, han estado cerrados. Hemos enviado a la mesa de parte virtual administrativa, pero ha sido por gusto, no lo han derivado. Pero ingresando el documento el día en la mañana de ayer, en la tarde la señora juez ha emitido la resolución de admisión y señalamiento de la fecha y la diligencia que se ha llevado a cabo el día de hoy.
0: ¿También estuvo presente el abogado de la parte, es decir, del consorcio, del gobierno regional?
7: Sí, no, solamente el procurador público y el asesor legal del municipio, que no es el abogado del denunciado Enrique, no, digo, Pulgar Lucas, ¿no? Entonces, el que sí ha tenido participación es el procurador. Pero ahí también que queremos hacer una observación. El procurador se supone que es un ente fiscalizador que vigila al gobernador, pero se ha convertido en su abogado, en su defensor personal, e inclusive en obras y cuestionamientos ya en las que hay indicios de corrupción. ¿Cómo puede ser posible que la procuraduría ahora defiende incluso en los actos y denuncias de corrupción contra el gobernador regional, lo defiende como si fuera su abogado? Ahí hay una distorsión, porque la Procuraduría General ahora es concebida como una instancia de la Procuraduría Nacional, ¿no? Como un ente vigilante, un ente fiscalizador, un ente que defiende al gobierno regional frente a la vulneración que pueden hacer los funcionarios en agravio de la propia entidad, en este caso el gobierno regional o los municipios en su caso, ¿no? Entonces, pero aquí hay una grave distorsión de la actuación de la Procuraduría Pública, en este caso del gobierno regional de Huánuco.
0: Bien, muchas gracias a John Alberto. ¿O algo más que dar cuenta sobre este recurso y la diligencia?
7: Gracias.
0: John Alberto, abogado de la Coalición Ciudadana de Protección Medioambiental en Huánuco, estuvo en esta comunicación tras la diligencia cumplida por la jueza, el trabajo que llevó a cabo la inspección en la laguna Viña del Río. 1:23 p.m. Y lamentamos comunicar el sensible fallecimiento del profesor y periodista Ricardo Mesa Torres. Falleció hoy en la ciudad de Huánuco. Desde aquí nuestras sentidas condolencias al gremio como también a su familia. 1:23 p.m.
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0: 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Por otra parte, Joel Luna Carhuapoma, el alcalde del centro poblado de Yicua, ellos están a la espera que se culmine la obra de la quebrada de Agorragra ante el advenimiento del fenómeno del Niño.
2: Esperando ello también. Ahora hay muchos asentamientos humanos que esperan la culminación de la quebrada de Agorragra, los muros de contención. ¿Por qué? Porque al terminar esa obra bajaría el nivel de riesgo. Entonces el EBAR sería distinto para ellos. Pero estamos viendo que también hay ciertos problemas con la culminación de tan ansiada obra, ¿no?
8: ¿En qué estado está esa obra?
2: Sí, nuevamente la semana pasada reiniciaron los trabajos. Hubo algunas complicaciones cuando se dio por inicio nuevamente. Pero esperemos, ¿no? Como le mencioné al gobernador en su momento, que una vez reiniciada la obra que se ha dado ahora, pueda darse hasta la culminación, ¿no?
9: ¿Cuál es la fecha de no culminación de esta obra de Agorragra,
2: ¿no? Hasta el año pasado, en noviembre, yo había visto en la página del MEF que estaba un poco más del 50%. Ya la constructora indicó que está al 70% de la obra total. Yo le calculo y siendo positivos esperemos que para fin de año pueda culminarse. Ya estamos ya a puertas también inclusive de las lluvias. Septiembre empiezan las lluvias y esperemos que no se complique la obra, no se paralice por algún motivo.
8: ¿Cuál ha sido la respuesta de la población que está cerca de esta obra?
2: Todos están preocupados por el inicio de las lluvias y por el retraso de la obra. La población, el mismo gobernador se acercó, hace un par de semanas estuvo también para dar inicio a la obra y esperemos, ¿no?, que se pueda dar ya por iniciado y por terminada en su momento la obra, ¿no?
9: ¿Qué pasaría, digamos, hay una barrera o no se concluye, tal vez no se interpone aparte los problemas de las lluvias?
2: Básicamente la empresa indicó que uno de los problemas era de algunos terrenos, ¿no? Algunos terrenos de Yicualta que no permitían el tema de la continuación, pero también hay que entender allí Yicualta, habían compromisos que se habían pactado con el gobierno regional y con la empresa, los cuales no han sido cumplidos. Entonces, me parece que también la empresa tiene que ver eso, ¿no? Y por ende el gobierno regional, que es la que está ejecutando la obra.
9: ¿Qué acción van a tomar ustedes? Tal vez, ¿no? Ya es sesión saliente, ¿no? Antonio
2: Pulgar. Esperemos que se pueda dar la obra. Y si nuevamente se paraliza, tomaremos otras acciones, ¿no? Tanto administrativas, penales o también con la misma población.
8: ¿Cuál es la cantidad de la población que está ubicado cerca de esta zona?
2: Un aproximado podría ser, porque hay asentamiento humano, está Brancacho, está la calle Brancacho, calle principal. Yo creo que le podría afectar toda esa obra, un aproximado de 500 familias, si no es más, ¿no? Directamente afectadas, porque indirectamente hay más familias que pueden ser perjudicadas.
9: ¿Hay un plan de contingencia para seguridad, ¿no? Para evitar los próximos accidentes o tal vez?
2: Básicamente han estado haciendo un proyecto de comunicados, de formar juntas de riesgo, de comités de vigilancia estaban haciendo trabajos. Hay una empresa que está por el gobierno regional. Pero hay que ser sinceros, la inclemencia de la naturaleza no se puede controlar y son trabajos preventivos. En este caso lo ideal es que ya la obra de una vez culmine, para de una vez ya tener todos los papeles y los asentamientos humanos y la misma población de Yicua se sienta segura en esa quebrada, ¿no?
9: ¿Usted le pide a la empresa o al gobierno de una celeridad, ¿no?, en la obra?
2: Sí, como yo les vuelvo a mencionar y le dije en su momento al gobernador, esperemos, ¿no?, que ya una vez iniciada la obra pueda culminar en su tiempo ya establecido, porque ya culminó ya el tiempo. Esa obra estaba para que lo termine el año pasado, el anteaño pasado, si no me equivoco. Pero por muchos problemas que hubo, por distintos motivos, no se pudo culminar. Entonces esperemos que ahora sí se dé, ¿no? Como ya se inició, que ahora se culmine, ¿no?
0: Una de la tarde con 28 minutos. Una con 28 minutos, nos vamos a una pausa y volvemos con más información.
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2: 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Bienvenidos, segundo bloque de noticias de hoy, viernes 31 de julio de 2026. Lamentablemente, cuando se improvisan a última hora una serie de proyectos, ya arrastran problemas. El proyecto del hospital oncológico, entre otros, va a traer posiblemente algunas consecuencias. Estamos en comunicación con Walter Dueñas, él es trabajador, dirigente del sector del hospital Hermilio Valdizán. Walter, muy buenas tardes.
3: Buenas tardes, Rubén. Gracias por la oportunidad que me brindas.
2: Bueno, los trabajadores, un sector de los trabajadores ha venido haciendo una observación a este proyecto. ¿De qué se trata?
3: Mira, no específicamente los trabajadores, sino vamos a la población de La Esperanza. Mi persona como exalcalde de La Esperanza sabe la realidad y me han convocado los dirigentes y autoridades del centro poblado para sustentar con respecto, digamos, al hospital oncológico. Lamentablemente, las autoridades de turno han engañado, han mentido a la población en el sentido de que la posta seguía con, digamos, funcionando con un código. O sea, que cada establecimiento de salud para funcionamiento tiene que tener una autorización y tiene que dar un código, es como una partida de nacimiento. Entonces, con esa partida de nacimiento ellos trabajan y brindan, digamos, la atención a la población. Pero ¿qué pasa en este caso? En el año 2025, o sea, estos señores, los operadores de salud, y justamente acá tengo un reporte, de periódico, donde el 24 de enero del 25, es el director Barrera, Zulca, manifiesta que ante la población, manifestar que tenía un terreno de 18.000 metros cuadrados para que pueda ser un hospital oncológico. Y manifestaba que ya habían creado un código IPRES, o sea, es la partida de nacimiento de un establecimiento de salud. Y que ya eso estaba inscrito en el Registro Nacional de Instituciones Prestadoras de Servicios de la Salud, o sea, el IPRES. Pero es una mentira, porque evidentemente nunca han creado un nuevo IPRES, o sea, la partida de nacimiento para el oncológico, sino que han utilizado, y bueno, como son autoridades, han aprovechado y utilizado a Defensa Civil para que el local donde está donde funcionaba la posta de salud de Escalán, que es en la Plaza de Armas, lo declararan inhabitable, con la intención de trasladarlo a contingencia. ¿Cuál es la intención? La intención era que como funcionaba en contingencia, y entonces su salida iba a ser que, como la posta de contingencia, y ese IPRES se agarraban, ¿para qué? Para el oncológico. Y la población no sabía. Ahora que ya se va a construir el hospital, han derrumbado todo lo que es la infraestructura, a esta posta lo han puesto de un costado. O sea, le han quitado un espacio para que en la deriva se siga, digamos, atendiendo a la población. Y es un código que es importante, todo instrumento debe tener un código, porque lamentablemente si un puesto de salud opera sin IPRES, sin el código, se considera ilegal e informal ante el Ministerio de Salud y su salud. No puede funcionar ni atender pacientes, quedando sujeto a cierre administrativo, multas y denuncias legales. Entonces, cuando hemos tenido las reuniones, yo hice la dirección con el director Barrera, al tanto cuestionamiento, él aceptó y dijo que sí, habían tomado el IPRES, o sea, la partida de nacimiento de la puesta de salud de La Esperanza, ¿para qué? para incluirles en el proyecto del hospital oncológico. Y como sabrás, no puede tener un código, no puede ser para dos instituciones de, ¿no?, de salud, que es un hospital y una costa. Entonces, ¿ahorita qué pasa? Comentariamente que estamos a la deriva. El puesto de salud de La Esperanza quizás está trabajando ilegalmente, porque el código lo han utilizado para lo que es el hospital. Y ahora yo le doy la razón al doctor Verón Milla, al oncólogo banqueño, donde él cuestiona esta hora, porque no tiene expediente, no tiene perfil. Y encima, él había solicitado que se haga gestiones para un IPRES, para, digamos, para un IREN, o sea, un Instituto Nacional para, ¿no?, para lo que es enfermedades oncológicas. Pero lo más fácil ha sido en Gobernador es buscar un hospital, y un hospital 2E, casi te voy a decir como un centro de salud. Entonces, eso no lo dice la población, eso no explica. Lo que es importante es, como sea, hay que sacar ¿no?, este proyecto, ya tienen, digamos, un presupuesto de 240 millones. Entonces, ¿cuál es el interés? Ahí no le importa la población, no le importa dejar de lado a tanta población. El centro poblado de España tiene más de 15.000 habitantes, ya no es como antes, 15.000 hasta 20.000. Entonces, eso es lo que debe pensar, ¿dónde quieren la atención de estos señores? Un puesto de salud es importante en un centro de poblado, Rubén.
2: Bueno, preocupante. ¿Y en qué medida, digamos, desde un punto de vista administrativo, se puede interponer las observaciones, dado estos vacíos y, digamos, que se está mal informando a la opinión pública incluso?
3: Sí, las autoridades, o sea, ya sea lo tenía el Frente de Defensa de La Esperanza, bueno, han estado en aniversario esta semana, por eso quizás un poquito han aguantado las cuestiones, van a denunciar. Han ido a su salud creo no la recibió la denuncia, pero van a hacer a las instituciones correspondientes judiciales, como un, o sea, como el, puede ser la Fiscalía Anticorrupción, porque es un delito, apropiación ilícita de un, digamos, de una partida de un IPRES, de una institución para otro, para, ¿no?, como dice, desvestir a un santo para vestir a otro. Entonces las autoridades, ellos están tomando ya de parte el asunto, y he conversado con alguno de ellos, y van a hacer la denuncia, o sea, digamos, en el fuero judicial, porque esto no puede quedarse así. O sea, no podemos aprovechar de la tranquilidad y la humildad de la gente, de la población, para hacer esto. Ahora, la población recién se ha enterado y recién está comenzando ya a movilizarse, ya a reunirse, a protestar. Entonces, eso es lo que yo más o menos te pongo al tanto, porque estoy viendo tantas cositas.
2: A ver, el director de la Diresa, el doctor Barrera, ¿habría renunciado por este tema, por esta realidad que no quiso avalar?
3: Claro, uno de ellos puede ser eso, porque como ya en conversar hace 10 días y este es un delito, y ya hemos dicho que vamos a hacer la denuncia, y hemos encarado lo de la realidad, y él aceptaba, porque acá en el periódico dice que él había creado un IPRES, cuando no ha creado, sino ha utilizado el IPRES de La Esperanza, del Centro de la Fuerza de Salud. ¿Para qué? Para que haga los trámites para el hospital oncológico. Ahora, ¿qué dijo? Que eso se saca rápido, en un mes. ¿Y por qué no lo ha sacado para el oncológico? Ahora recién se ha comprometido en 3 meses gestionar para tener un nuevo IPRES, la posta de salud. Yo creo que una partida así no puedes tener 2 o 3 a la vez. Es una partida en que tú te mantienes hasta que desee. Ahora, ¿cómo desaparece este IPRES? Cuando el centro poblado desaparece o cierre, si no, no. Entonces, eso es lo que tenemos que ver. Yo creo que eso tiene que explicar el señor Pulgar, porque en la primera piedra que ha puesto en el centro poblado en contingencia, ha esquivado esa pregunta de la población. No dijo nada, dijo no saber. Eso corresponde a la Dirección Regional de Salud. ¿Te das cuenta? Entonces, ellos se están limpiando ya de todo lo que están haciendo ellos.
2: Bien, Walter, gracias por esta comunicación. Estaremos en contacto.
3: No, siempre podría estar tanto, porque la población no puede perjudicarse.
2: Bueno, pero también estos documentos sería bueno, ¿no?, que se traslade a las instituciones y organismos correspondientes a fin de que se hagan las observaciones y que esto pues no signifique nuevamente un proyecto de improvisación que se pueda perder, ¿no?
3: Claro, eso ya le corresponde, digamos, a las autoridades del centro poblado, y ellos se han comprometido a hacer la denuncia formal con toda la documentación que tienen en la mano.
2: Bien, gracias una vez más.
3: Bueno, para servirlo.
2: 1:42 PM. 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
2: Estudio 5 Noticias, 1:42 PM. Parecina Opay Picón, segundo jefe de la Compañía de Bomberos de Amariles, dio cuenta sobre la labor que cumplen en este importante distrito.
4: Están conformados por muchos voluntarios que de manera humanitaria están al servicio de la sociedad.
5: ¿Cuántos integran esta compañía?
4: Alrededor de 40 o 45 personales efectivos, y aparte de ellos existen aspirantes que hoy en día están en proceso de ser bomberos de manera formal. Todo depende de las autoridades, de que nos digan, que estén atentos a nuestras redes sociales, porque tenemos cuenta en Facebook, que nos sigan como Bomberos de Amarillo 146 en una página, y ahí van a estar revisando todas las convocatorias que vamos a hacer para los futuros aspirantes o postulantes.
5: ¿Cuántos participan de estas convocatorias cada año?
4: Alrededor, en cada convocatoria tenemos cerca de 50 o 60 por cada convocatoria. Posterior a eso ya quedan pocos, porque seleccionamos a todo el personal a través de diferentes pruebas, exámenes, prácticas y diferentes evaluaciones más que conllevan a que un bombero se sea formado de manera correcta como bombero.
5: ¿Cuántos son los que logran graduarse dentro de esta formación?
4: Muchas veces va el tema del voluntariado, que llegan a graduarse un aproximado del 20% o 10% de la convocatoria, de todos los que han participado dentro de la convocatoria, claro está.
5: ¿Qué tipo de trabajos ustedes realizan cuando son llamados?
4: Realizamos diferentes tipos de trabajo, entre las cuales el más común y conocido es la atención a incendios en estructuras de la ciudad. Son incendios estructurales. Adicional a eso tenemos también a rescates, también emergencias médicas, manejo de materiales peligrosos y más.
5: ¿Cuántos reportes han tenido durante este presente año ya?
4: La cifra exacta desconozco, porque estamos constantemente, no sabría indicarle la cantidad exacta, porque varía bastante. A veces, ahora por temporadas también, correspondiente a estas de la fecha de hoy hasta fines de año, se va a incrementar posiblemente los incendios o emergencias a incendios forestales.
5: ¿Cuántos de ellos ya han podido ustedes acudir para prevenir estos incendios que se han estado propagando por algunos lugares?
4: Todo depende de cada año. A veces por normativas, a veces por llamados, a veces nos prohíben o a veces no estamos limitados a poder asistir por un tema de equipamiento, porque como forestales a veces no podemos asistir por el que no estamos netamente equipados como se debe. No tenemos la ropa adecuada ni las herramientas que nos corresponden.
5: Este año se han registrado 3 incendios forestales. ¿Y cómo ustedes han podido sobrellevar eso?
4: Todo parte de una línea de comando, que ellos tienen que decidir si es que se va a acceder o no a ese tipo de emergencias. Ellos ya son los que llegan a solicitar o indicarnos eso.
5: Ahora, usted mencionaba también que falta un poco de implementación. ¿Cómo ustedes trabajan?
4: Claro, lo que corresponde a nosotros, sí, realmente somos bomberos estructurales. Estamos capacitados para tal. Sin embargo, el equipamiento para un incendio forestal es distinto, se necesita otro tipo de implementación, y eso ya las autoridades o los encargados de ese área son los que ya están gestionando, y se tiene que ver pues a partir de ellos en la fecha más pronta posible que nos implementen. Mientras tanto, no se puede quizás asistir a este tipo de emergencia.
5: ¿Cómo ustedes se han podido adoptar?
4: Muchas veces nos tenemos por el tema de seguridad de nuestro personal, nos tenemos que limitar, y ya los altos mandos nos llegan a indicar si es que se va a asistir a esa emergencia o no, porque tenemos protocolos que seguir, no simple y sencillamente se asiste por asistir, se sigue líneas de mando.
5: Ahora, siendo bomberos voluntarios, ¿ustedes dan tal vez algún tipo de charlas, orientación para que no ocurran incendios, o en el caso, cómo saber actuar en este tipo de incendios que se realicen así ocasionalmente?
4: Considerando las charlas acá en la ciudad, estamos realizando charlas de acuerdo al pedido o solicitud de la población. Muchas veces nos llaman acerca de colegios, institutos, instituciones, grupos de trabajo, que nosotros acudimos a darle charlas.
5: ¿Hay alguna autoridad que tal vez les haya apoyado con alguna implementación que ustedes necesiten por el momento durante estos últimos años?
4: Hay diferentes autoridades. Una de ellas se puede indicar al gobierno regional que nos ha dotado las pasadas con el tema de los EPPs. Hay otro por las autoridades de Lima a través de las embajadas. Nos han donado las unidades, los vehículos. Hay diferentes, no se puede indicar solo uno. Pero aparte de ello, la población también es muy agradecida con nosotros, a veces nos dan donativos.
2: 1:48 En 1:00 a.m. conversamos ampliamente con Marisa Bazán Díaz. Ella es autora, es historiadora nacional de la ciudad de Lima. Ha publicado recientemente, ya el 2025, pero está haciendo una nueva presentación del libro, Esperando al Inca, la rebelión de Huánuco de 1812. Conversamos con ella ampliamente, pero vamos a reproducir una secuencia. Lo que queremos es nuevamente presentar una reflexión. Huánuco tiene espacios históricos de relevancia nacional e internacional, como es el espacio de Huayupampa, donde se inició la rebelión de 1812, la capilla y la pequeña explanada que queda. ¿Cuánto nos hubiese gustado que ahí se hubiese trabajado un proyecto turístico? Primero, rescatando la capilla; segundo, trabajando una hermosa Plaza de la Libertad oceanista, un malecón con el puente colgante. Ese espacio, esa memoria histórica va a atraer miles de turistas respecto a la Alameda o la Laguna, a la huachafería que quieren hacer, desde el punto de vista técnico, obviamente, ¿no? Porque llenar más cementos cuando la tendencia urbana está en priorizar las áreas verdes, porque aquí se va a hacer al revés. En el caso de la Laguna, el 70 o 60% de la obra va a estar constituida por cemento, porque se va a impermeabilizar la laguna, es decir, se va a hacer una especie de piscina grande. Ya se imaginan ustedes la cantidad de cemento que va a entrar. Esa no es la tendencia. Hoy, en lo que significa desarrollo urbano, hay una unidad, hay un trabajo de volver al concepto verde. Eso están haciendo las ciudades modernas. Las grandes ciudades del mundo están recuperando los espacios verdes, ¿no? En cambio, aquí se va a llenar de cemento. Bueno, volviendo al tema. La revolución oceanista, pues, tiene relevancia continental, así de sencillo. Con este evento del Bicentenario se ha puesto en valor este hecho histórico. Son 3 o 4 hechos históricos que le anteceden a la independencia del Perú y que queda en la memoria histórica del Perú y del mundo. Imagínense ustedes. Pero aquí en Huánuco, la ignorancia de nuestras autoridades hace que no la ven, pues, esta perspectiva histórica que tiene Huánuco, ¿no? ¿Cuánto nos gustaría que realmente esos millones se gasten en poner en valor sitios turísticos, como por ejemplo la capilla de Huayupampa y todo su entorno, el entorno del puente Calicanto, el entorno de Cotos, que hace falta? Porque Cotos ha sido sitiado por la construcción de un centro de entretenimiento de la Universidad Emilio Valdizán, trayendo abajo todos los conceptos académicos para dejarlo a Cotos arruinado, ¿no?, a un costado. Mientras al otro lado se hacen eventos artísticos, sociales, deportivos, que nada tiene que ver con el Centro Cultural de Cotos. Pero esa es, pues, la visión carente, mediocre, de nuestros líderes académicos o de algunos líderes institucionales. Escuchen lo que explicó Marisa Bazán Díaz. Ella es historiadora de la Universidad Nacional de San Marcos, es parte de los jóvenes historiadores del Perú que van hurgando otros aspectos de nuestra historia. En este caso, habla desde su enfoque de cómo mira la revolución oceanista de Huánuco y de la importancia que tiene.
6: Claro, justamente este libro hace un diálogo con el texto principal que plantea este tipo de ideas, ¿no? Como es la utopía andina. Ahora, en el caso de la utopía andina del gran historiador Flores Galindo, no solo se queda en el análisis del recuerdo, sino que hay una suerte de que en este libro, que es un ensayo de varios momentos de la historia del Perú, la idea es un posible proyecto político. En ese caso, en la rebelión de Huánuco, no hay un proyecto político como tal, pero sí una propuesta discursiva. Entonces, forma parte de estas ideas, pero también bajo esta lógica, ¿no? No es que los huanuqueños necesariamente, no puedo tampoco negar a cabalidad por la falta de fuentes, pero sí hay un discurso de convocar a la participación de la población a través del prestigio y la fuerza discursiva que genera el señalar que va a llegar el Inca, ¿no? Entonces eso convoca, eso de alguna manera podemos decir emociona, y si se usó fue porque era muy fuerte ese discurso, que además utilizaron criollos, mestizos, indígenas, ¿no? Los alcaldes, como la forma de poder convocar y hacer convencer a la población de participar en la rebelión. Lo otro es que no estamos en una coyuntura donde estamos esperando que vengan los libertadores, que vengan, digamos, líderes de afuera para tener una respuesta política a la situación de injusticia que también se vislumbra en el pueblo de Huánuco y en relación a la rebelión. Entonces, hay dos cosas, ¿no? Esta suerte de actividad, de acción fuerte que tiene el pueblo de Huánuco, y de un discurso político, como es la idea del Inca, para hacer participar políticamente a la población de aquel entonces.
2: En el contexto de la independencia del país, ¿qué repercusión tuvo la rebelión de Huánuco?
6: La rebelión de Huánuco, lo que viene a ser el proceso de independencia, quizás en el momento, en la época, pues no tuvo una repercusión en el sentido de haber habido una suerte de coordinación con lo que sería la España Libertadora del Sur, pero hay evidencia de que, por ejemplo, hay una conexión con la coyuntura política que se vive, porque uno de los incas, porque además también en la propuesta del libro es que no se habla de un inca, sino de varios, entre ellos está Castel Inca, ¿no?, que hace referencia al líder del Río de la Plata, que es José Castelli. Entonces, ahí podemos ver que hay una suerte de red de comunicación, y que los huanuqueños están al corriente de lo que está pasando en América del Sur, en Hispanoamérica, pero no hay una conexión, digamos, directa, ¿no? No hay un accionar en tiempo real, o digamos, que forma parte de una rebelión coordinada. Pero sí hay una evidencia de conocimiento de lo que está pasando más allá de la región. Ahora, ¿qué significa la rebelión de Huánuco?

0: la justicia y a través de esa metáfora o discurso del Inca. Y lo otro es que pues, estábamos con de brazos cruzados esperando que nos independicen o esperando a que nos hagan ver que vivíamos tiempos oscuros, sino que había una perspectiva propia de las regiones que hace de que entendamos que la independencia no fue concedida desde afuera, y eso también es importante para los guanuqueños y para los peruanos en general. Buen gobierno, como era pues dentro de nuestra historia que va más allá del virreinato, la historia que nos relaciona con un gobierno anterior, que era el Sahuamensuyo, y que muchos lo siguen viendo como un buen gobierno. Entonces, eso es algo además que como peruanos nos identifica en relación a otros países, ¿no? Que quizás no tengan, o sea, hay un planteamiento de aspiración a un buen gobierno, pero no desde esta cultura política que es tener dentro de nuestra historia a este pasado incaico. Entonces, eso es algo importante porque nos da una identidad como país. Lo otro es que también van a poder encontrar personajes no conocidos de la rebelión, que puede acercar a la población en general para entender que pueden participar de alguna manera población que no es adinerada o de grandes nombres, y también las mujeres, ¿no? Aunque en realidad a las fuentes son muy escasas, pero que hacen que nos hagan ver cómo es que todos y todas de alguna manera alzaron su voz se establecieron dentro de esta dinámica propia de la rebelión, que más allá de la violencia propiamente nos muestra el sentido de conciencia que se tenía en aquel entonces y que se puede seguir teniendo actualmente, y que los peruanos y peruanas no están de brazos cruzados frente a las situaciones políticas.
1: ¿Se ha presentado el libro en esta última feria del libro en Lima?
0: No, el libro salió a finales de diciembre del año pasado. Solamente yo he hecho una presentación virtual por motivos de salud. No he tenido una presentación presencial, pero bueno, espero muy pronto hacerlo y también viajar a Huánuco, que es una deuda grande que tengo dentro de mi proyecto de vida. Y bueno, este libro sería también una excusa muy importante para estar por allá.
1: Está pendiente la presentación de tu libro en Huánuco.
0: Sí.
1: Finalmente, a manera de reflexión, en el contexto de la historia continental, de la independencia, del bicentenario, ¿cuál es la relevancia histórica de la Revolución de 1812 de Huánuco Marinza?
0: Es muy importante que todos los peruanos y peruanas no solamente se queden en el 28 de julio, ahora recién hemos estado en las fiestas patrias. No negamos la relevancia simbólica del 28 de julio, pero no debemos olvidar que Lima no es el Perú solamente, y que antes de que se diera esa proclama hubo voces, ¿no?, como las de Huánuco, que alzaron su voz. No necesariamente en la rebelión de Huánuco hay una aspiración de independencia, pero sí hay una demostración de que no estaban al margen de lo que estaba pasando en el virreinato y de aspiraciones de justicia. Además, en una sociedad difícil, ¿no?, en relación con otros pueblos, obviamente los demás pueblos, hablo de Caracas, o la futura Venezuela, la futura Colombia, el futuro Ecuador, Argentina, también les fue difícil luchar por la libertad. Pero en el caso de Huánuco, que pertenece al Perú, esta tarea era todavía más difícil porque pues aquí estaba concentrado el poder. Entonces había que tener mucha valentía para decir basta, no queremos más abusos. Y eso hay que valorar, creo que eso tiene que ver con el autoestima como nación. Y en ese sentido, pues, invitar a todos y todas a leer este libro, a entender que nuestra cultura política va más allá solo de las elecciones, sino también

0: costumbres que los peruanos y peruanas no son conformistas, como a veces creemos, con las injusticias, y justamente en los ejemplos históricos, y a través de estos personajes que mencionaba, no necesariamente son conocidos, nos pueden acercar y recordar que la justicia y el buen gobierno es parte de la aspiración de los peruanos y peruanas. Así que en ese sentido, creo yo, se coloca dentro de estos bicentenarios que nos hacen reflexionar y recordar nuestra suerte de compromiso con la libertad, de compromiso con la justicia, y qué más de hablar de un hecho real, no de un cuento, no de una ficción, sino de esta rebelión importante como ejemplo de lo que acabo de señalar.
1: Bien, Marisa Bazán Díaz, historiadora, autora del libro Esperando al Inca, la rebelión de Huánuco de 1802, estuvo con nosotros en este diálogo exclusivo. El libro ya está disponible en Virrey y otras librerías, así que puede adquirirlo. Pero el tema de la rebelión de Huánuco, volviendo a su relevancia, pues tiene esa relevancia continental. Antonio Zapata, el gran historiador peruano, dijo: una de las principales rebeliones de la emancipación ocurrió en Huánuco. Ha cumplido 200 años y lamentablemente ha pasado casi inadvertida, confirmando nuestra corta memoria histórica. Valgo a la proximidad del 28 de julio para revisar estos sucesos que anuncian al Perú independiente, escribió en el diario La República. La universidad, la Pontificia Universidad Católica del Perú, ha elaborado un documental hace ya más de 10 años exactamente sobre la rebelión de Huánuco. Es un documental realizado por el gran cineasta peruano Augusto Tamayo. Fíjense ustedes la gran relevancia de este hecho histórico, ¿no? Augusto Tamayo, cineasta peruano, con el auspicio de la PUC, llevó adelante este documental. Este documental está en YouTube, lo pueden buscar como La Rebelión de Huánuco de 1812. Además, en su repositorio incluye toda una infografía de todo el proceso de la rebelión de 1812. Hablamos del repositorio de la PUC, la Católica. Y así también podemos hablar, ¿no?, de una autora francesa que ha escrito sobre este tema, además de nuestros autores locales. ¿Y qué más se puede decir para que alguna autoridad nuestra se pueda sensibilizar y decir, sí, pues existe este hecho histórico y hay que trabajar todo un proyecto, ¿no? Lo hemos dicho en varias oportunidades, lo hemos comunicado a las autoridades, pero la verdad, cuando una persona está en el poder y no tiene formación cultural o perspectiva histórica, es difícil que pueda hacer algo que tenga relevancia y trascendencia, ¿no? Pero alguien lo puede hacer. En todo caso, puede ser el esfuerzo y la presión de las instituciones para que se ponga en valor el principal escenario de la revolución de Oceañista. Incluso se puede trabajar una ruta, ¿no?, de la revolución de Oceañista. Pero el escenario central fue sin duda Huayopamba, la capilla. Ahí tenemos un puente colgante. La verdad, se puede llevar adelante un proyecto turístico, histórico, hasta incluso en convenio con la PUC, para que la PUC pueda financiar la infografía que ha desarrollado y esté presente en una plazuela de la libertad oceanista, ¿no? Hay muchas cosas para hacer en Huánuco, pero con relevancia nacional e internacional, y no algunas guachaferías que no tienen ninguna trascendencia. Gracias por su atención. Volvemos mañana a partir de las 7 de la mañana cuando presentemos Prisma.
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en Estudio 5. 2:43. 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

en Estudio 5. 2:51. 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

0: 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En Estudio 5, 3 y 3 minutos. 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
1: 3 y 15 minutos.
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1: 3 y 46 minutos. 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
1: En Estudio 5, 3 y 53 minutos. 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

en Estudio 5, 4 y 15 minutos. 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

0: 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En Estudio 5, 4:34. 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

en Estudio 5:04:49. 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

en Estudio 5. 4:57. 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

en Estudio 5. 5 y 35 minutos. 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
1: 5:43.
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en Estudio 5. 6 y 5 minutos. 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
1: Soy Elo Macías y quiero presentarles el nuevo tema Como Tú, que suena aquí en Estudio 5.

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1: 6:33.
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en Estudio 5. 6:41. 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